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0: Así nomás.
1: A esto lo bailamos con la música de Chile. Salvamos Chile. Viva la patria. Faltan 16 para que sean las 7 de la mañana, 16 minutos. A eso era presentando los madrugados.

esta hora salvamos Chile, salvamos la patria. Faltan 7 minutos para que sean las 7 horas de la mañana el día viernes. 7 para las 7. La música de Chile.

A esta hora salvamos la patria, salvamos Chile, con la música de Chile. Faltan 5 minutos para que sean las 7, 5 para las 7. ¡Viva Chile, viva Chile! 21, 22 de mayo, 22 San Viernes, con la música de Chile, el folclore chileno, presente en la programación de Zumbale Radio 90.7. No hay primera ni segunda.

nosotros bailamos con la música de Chile. Viva Chile, viva Chile, San Viernes. Faltan 3 minutos para que sean las 7, 3 para las 7. Luego viene el

A esta hora hemos presentado la música de Chile en Zumbale Radio 90.7. Esta es la música de Gabriel Betancourt en Zumbale Radio. Son las 6:58 minutos y medio. Luego vienen los madrugadores.

Atención, la hora exacta, 7 horas en punto, 7 de la mañana. Hemos presentado la música de Chile. En instantes comienza Los Madrugadores con el Char Manolo.

esta hora comienza Los Madrugadores, son las 7:02, 7:02. Todos a bailar, todos a gozar. 120 minutos más movido de la mañana de Zumba Le Radio con el Char Manolo. Ya estamos listos, dispuestos.

0: esta hora sigue la fiesta en Zumba Le Radio 90.7. Son las 7:04, 7:04 minutos. A esta hora tenemos una temperatura de 4 grados, parcialmente nublado los cielos. A esta hora en la región, reiteramos, 4 grados la temperatura a esta hora de la mañana. Cielos parcialmente nublados acá en nuestra comuna de Cañete. Gracias, amigo, por estar junto a nosotros en esta mañana más alegre de Chile para presentar 120 minutos con Los Madrugadores, el programa más popular de Chile durante 120 minutos en Zumba Le Radio 90.7.
1: ¡Eso es!
0: A esto lo bailamos. Voy a llamar al 56 982 32 54 31, número WhatsApp, o al teléfono 44 28 97 220.

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0: Ahí está la quinceañera en la música a esta hora de la mañana, presentando a los madrugadores en Zumbale Radio 90.7, junto al mejor sopa y pilla rica. Las tiene la señora Silvia y don Cristian, a contar de las 8:30 de la mañana, en séptima línea con Esmeralda. Ahí está lo mejor de en desayuno, rica sopa y pilla, lo mejor de la mañana en Zumbale Radio, presentando a los madrugadores. 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Salvados a Américo a esta hora de la mañana. Cuando venía para acá, Américo iba para el hospital. ¿Para dónde, Américo? Le dije, voy al hospital, voy a ver la matrona, dijo. Por ahí, Américo, salud para este gran artista nacional e internacional. ¿Cómo está la sintonía, amigo? ¿Cómo está el cosiaco? ¿Está bien o está mal? ¿O está regular o está bajo toque de queda? A esta hora queremos enviarle saludos a todos los amigos de colectiveros, taxistas, amigos transportistas, amigos camioneros, amigos que van a Lego con Tulma Tirúa en el taxi bus, en el bus, a quienes están en la casita a esta hora de la mañana en el campo, ¿eh? Mucha gente en el campo está ahora preparando ya lo que va a ser el caldillo por la mañana. Un buen caldillo, un buen chuchoqueo para comenzar la mañana más alegre de Chile. Se sintoniza en Cañete y toda la provincia de Arauco y gran parte de la Araucanía, presentando en vivo, en directo, los madrugadores con el Char Manolo. Puro ritmo, puro ritmo. No te vayas, corazón.
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0: Son las 7:12, 7:12.

A esto lo bailamos con buen ritmo en Zumba Les Radio 90.7. Son las 7:15, 7 horas de la mañana, 15 minutos. Estamos en el último día de la semana, día viernes. Ayer se celebró la epopeya, el combate naval de Iquique, 21 de mayo. ¿Cómo estuvo el desfile? Estuvo bueno, ¿eh? Estuvo bueno, bueno. Yo no vine, pero un amigo me dijo, estuvo súper bueno. Súper bueno, ¿eh? Estuvo bueno, bueno, bueno. Qué buena está tu hermana, dijo. Tu hermana, tu hermana. A veces bailamos con buen ritmo en Zumba Les Radio 90.7. Para quienes se levantan de madrugada, para quienes ya están ya caminando a la pega o están en su local comercial. Música buena, maestro. A veces bailamos con el Charo Manolo.

Ahí está la burrita, le gustó el tema a la burrita. Póntelo a la burrita. Un temita musical muy bueno hasta ahora para bailar acá en Zumbale Radio 90.7. Para quienes están ya en la sintonía, son las 7 horas 18 minutos. Estamos bailando hasta ahora, comenzando la mañana más alegre el fin de semana. Con el Char Manolo. 120 minutos con buena música para que usted se haga una buena compañía. Usted los puede llamar acá a Zumbale Radio 44 28 97 220. Reiteramos el número 44 28 97 220, o al más 56 982 50 32 54 31. 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Ayer fui a los loyos, no pillé ni el loyo. Había el loyo, hasta en escaso los loyos. Habían puro, pura loya. Quedaba un poco changle ya, así que queda poco ya, queda poco. A esta hora estamos presentando los madrugadores. 4 grados la temperatura, parcialmente nublado los cielos hasta hora de la mañana. Si usted sale para afuera por ahí, está bastante helada la mañana. Hace frío, hay que ponerse un buen cacaraco ahí, un buen gamulán, para pasar el frío por la mañana. Pero a esta hora seguimos bailando, amigos. Esa es la idea, bailar, pasarlo súper bien acá en los madrugadores. Último día del Char Manolo, último día, amigo, ¿eh? Último día. Me voy a ausentar unos par de días, amigos. Me voy a ausentar para que quede bien en claro, no me pelen después, ¿eh? Me voy a ausentar unos par de días, como 20 días más o menos. Así que no me echen nada de menos, amigo, ¿eh? Después estaremos de vuelta para acá en Zumbale Radio 90.7. Así es la cosa, amigo. Tengo casa en todos lados. Y postulando para otra. Así es la cosa, amigo. Así que todos a gozar. A esta hora sigue la fiesta. Son las 7 con 20 minutos, 7:20. Se sintonizan los madrugadores.

Sonora Forestal, a esta hora bailamos con buen ritmo, buena música. Son las 7:24, la hora oficial en todo el territorio de Chile continental. A esta hora de la mañana hay 4 grados, parcialmente nublado, según lo que indica el informe del tiempo para este día viernes, fin de semana, viernes 22. Pasó luego el 21 mayo de 1824. El combate y la epopeya de Iquique, dijo un amigo, el amigo... Estaba un curadito, dijo, el que siga valiente, que me siga. Que me sigan de Chilo. A tomarme la presión, dijo por ahí. El que sea valiente, dijo el gran Arturo Prat cuando se tiró al abordaje. Muchacho, dijo. Se tiró Arturo Prat y quedó al otro lado del Huáscar por ahí. Así es la cosa, amigo, la historia de Chile, Así es la historia de Chile. Nada que hacerle, amigo, nada que hacerle. Puro recuerdo. Recuerdo del ayer. ¿Cómo están los colectiveros? Bueno, ahí los colectiveros. Tempranito a las 6 de la mañana. Tempranito ahí ganarse un par de monedas para el pan. Si no llegas con pan, mejor ni venga, dijo la señora. Tenés que hallar platita, hay que apurarse, amigo colectivero, ahí hay que hallar pancito, quesito ahí, huevito ahí, faltita, de todo ahí para que lo reciben con buen caracho, pues. O si no, lo van a recibir con mal caracho, va a le aparecer aburrido, amigo, Va a llegar Don Cegua por ahí, amigo, así que salud para Cegua. A esta hora bailamos con buena música, Caramelito, Luna Negra y este temita musical que ya zumba en Zumba la Radio 90.7. A esta hora bailamos con el Char Manolo. Último día, amigo, último día del Char Manolo en Zumba la Radio.

0: Ahí la música está, Luna Negra, un gran temita musical, Caramelito, un gran tema hasta hora de la mañana, bailamos en Zumbale Radio 90.7, son las 7 con 29 minutos y algunos segunditos para que sean las 7 con 30, estamos en Los Madrugadores en Zumbale Radio 90.7, con el Char Manolo junto al mejor desayuno, rica sopaipilla, con tal de las 7 y media de la mañana, no de las 8 y media de la mañana, por ahí está don Cristian, la señora Silvia, rica sopaipilla, rica, rica. Rico desayuno, huevito frito, rico sándwich de queso de huevo, huevito duro y todo para un buen desayuno. A contar de las 8 con 30 de la mañana en séptimo línea con Esmeralda. Por ahí está la señora Silvia, don Cristian. 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Tenemos cochayuyo, además tenemos remedios caseros para dolor de estómago, dolor de cabeza por ahí. Algún dolor que sienta ahí de repente, ¿eh? Todos los remedios tiene la señora Iri. Son las 7 con 30, la hora oficial en todo el territorio de Chile continental. 7 horas 30 minutos. Estamos en vivo, en directo, presentando lo mejor de la programación de Zumbale Radio. Presentando Los Madrugadores.
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0: Estos son los Rancheros de Plata. Faltan 29 para que sean las 8 de la mañana, 29 minutos.

Día de carrete, día de pasarlo súper bien ahí. Sé que le gusta el carrete, amiga. Sé que le gusta fumar, tomar, bailar también, ¿por qué no? Se viene la semana, el fin de semana carreteando, ¿ah? Gracias por estar en la sintonía, gracias por estar junto a nosotros en Zumba Le Radio 90.7. A toda la gente linda del campo ahí de Zara de Leu, de Pangue, ahí. ¿Cómo están los amigos Zara Pangue? Los amigos de San Ramón Centro ahí, de Collico ahí, de Guape, Antiquina, Tranquilboro, Pocuno. A los amigos de Cayucupila, Ría, Botamalales, Checay, San Antonio, La Curva, Reposo, Reputo, Santa Ángela, por ahí varios amigos. Muy temprano en sintonía Zumba Le Radio 90.7. Son las 7:36, faltan 24 para que sean las 8 horas de la mañana. A esta hora es puro, pasarlo bien, puro sexo a esta hora con el Char Manolo. Hasta ahora bailamos.

Ahí estaba Sexo, Sexo. Harto sexo, amigo, ¿eh? Por la noche, sexo. Por la mañana, sexo. Y todo el día, sexo, sexo, sexo. Aburrido ya tanto sexo, amigo, ¿eh?

las 7:40 y algunos segundos. Estamos presentando Los Madrugadores en Zumbale Radio 90.7. A esta hora tenemos 6 grados, la temperatura sube un poquito, 6 grados, parcialmente nublados los cielos para esta jornada, día viernes 22 de mayo. Se los va mayo, se los va mayo, el mes del mar, dijo un amigo. Claro que sí, el mes del mar, mayo, mes de todo lo que es el mar chileno, de Arica a Punta Arena, por allá. Cantemos todos de Arica a Punta Arena. Por Colo Colo, ejemplo de valor, dijo. Colo Colo, ¿a cómo andó? Colo Colo perdió, parece, 1-0. Hoy día, el fin de semana, va a jugar Colo Colo, ¿eh? Va a jugar con la Bombonera, dice. Saludos a todos los amigos de la Bombonera en la avenida norte de nuestra ciudad. Por ahí están los amigos de la Bombonera. Saludos para todos los equipos de la Bombonera, Municipal, Alianza, Caupolicán, Ferroviario, Municipal también. No sé si habrá otro equipo por ahí también. Yo hace tiempo me retiré del fútbol, amigo. Goleador absoluto de Palestino. Saludos a todos los amigos palestinos y población Sargento Guayo, Palestino arriba. Suena poco Palestino ahora, parece que está. No hay nuevas contrataciones, parece. No hay contrataciones en Palestino, ¿eh? La última contratación que hicieron fue a Guruguru. Ahora juega Palestino, Guruguru. Son las 7:42 y algunos segunditos. Estamos presentando lo mejor de la programación de Zumbale Radio 90.7 con lo mejor de la música del Char Manolo. A esta hora sigue la fiesta más grande de Chile, Los Madrugadores.

Ahí la música estaba Marco Antonio Solís, un gran temita musical a esta hora de la mañana en Zumbale Radio, cuando el reloj marca que son las 7 horas 46 minutos, se sintoniza los madrugadores a 14 minutos de las 8 horas de la mañana de este día de San Viernes. Para quienes están en la sintonía de cumpleaños, aniversario y matrimonio, alguna fecha, algo en especial en la vida, gracias por estar junto a nosotros. Usted los puede llamar acá a Zumbale Radio, 44-28-97-22-20. Los puede llamar y se puede ganar un fabuloso premio al final de la programación. 120 minutos más alegre de Chile, a través de las ondas radiales de Zumbale Radio 90.7, con el Char Manolo, haciendo el amor. Todo va a ser el amor a esta hora de la mañana, no muy, muy, muy tarde ya. Haciendo el amor. A esta hora sigue el ritmo de la fiesta grande de Chile.

0: Ahí está American Sound haciendo el amor. Faltan 9 para que sean las 8:09. A esta hora bailamos en Zumbale Radio 90.7 para presentar 120 minutos con todo lo que es la música para bailar en los madrugadores.
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0: A esta hora sigue la fiesta grande de Chile.

0: minutos para que sean las 8 horas 6 minutos.
1: Y con esta canción
0: ya sintonizan los madrugadores. Luego hacemos una pausa comercial de la hora 8 y regresamos.

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esta hora bailamos con buen ritmo, buena música. Ahí estaban los rancheros de Renaico. Mi negrita se marchó, un buen tema musical para esta hora de la mañana, 8:07. Se sintonizan los madrugadores en esta mañana de viernes, fin de semana. Después de un feriado, un día 21 de mayo, día feriado. Día de pega, día de trabajo, este día viernes. Todos a la pega, todos a ir a la trabajar, a su trabajo material. Nosotros les acompañamos desde Cañete a través de Zumbale Radio 90.7. Este es Lucio Huerta en la música.

0: La música está Luisito Huerta, un gran temita musical a esta hora de la mañana en Zumbale Radio 90.7, presentando los madrugadores, 120 minutos con la música más alegre de Chile, acá en Zumbale Radio 90.7. Hoy tenemos a esta hora 5 grados la temperatura, está parcialmente soleado, según lo que indica el informe del tiempo para este viernes. No llueve, por lo menos no llueve. Luego regresamos al informe del tiempo a ver qué pasa para mañana sábado y domingo, finalizando la semana de mayo, que a la última semana de mayo se los viene a contar del día lunes, última semana de mayo.
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0: A esta hora queremos saludar a quienes están ya en la sintonía desde muy temprano. Gracias por estar junto a nosotros en esta mañana. Para quienes lo sintonizan en el campo, en la ciudad, donde esté por ahí, estamos los amigos ahí para hacer de compañía en la mañana más alegre de Chile, los madrugadores. Estos son los Luceros del Valle.

La música está chaparrita, un gran temita musical con Lucero del Valle, invitados a la programación de Zumbale Radio, 8 horas 16 minutos, se sintoniza en Cañete y toda la provincia de Arauco, los madrugadores, con el Char Manolo hasta hora de la mañana, en este día viernes, San Viernes, fin de semana, para pasarlo a Chancho, para pasarlo a Super Película. Gracias amiga, gracias amigo por estar junto a nosotros. Gracias por escucharnos cada mañana, cada día en Zumbale Radio 90.7. Queremos agradecer la sintonía para quienes cada mañana están junto a nosotros. Los vamos a ausentar amigos de la programación de Zumbale Radio. Por algunos días vamos a ausentarlos, así que me van a echar de menos amigo, ¿eh? Pero voy a soltarme por acá, ¿eh? No voy a estar por la mañana, así que para que no me sintonicen por la mañana, no voy a estar el día lunes, martes, miércoles, jueves, viernes, una infinidad de días, amigo. Quiero agradecer la sintonía de corazón, amigo, ¿eh? Para quienes lo sintonizan muy temprano, para quienes se levantan junto al Cerro Manolo, agradeciendo desde ya la sintonía, que lo pasen bien ahí. Los veremos, por supuesto, en un par de días más acá en Zumbale Radio 90.7 con el Char Manolo. Vamos a ir a la música, luego viene algo romántico en la mañana más alegre de Chile, Los Madrugadores, Corazoncito de Ballena, Zumbale Radio.

Ay, la música está en Los Reales del Valle, Corazoncito de Ballena, un gran temita musical a esta hora de la mañana, mi corazoncito de ballena. Como le decía a su señora ahí, mi corazoncito de ballena, ¿cómo está? Mi corazón, tesorito. Una vieja le decía a un viejo, mi tesoro. Mi ballenita. Corazoncito de ballena. También algo rico ahí para la dama. ¿Cómo está mi corazoncito de ballena? ¿Está bien o está mal? Está bien, ¿eh? Está bien, bien, bien, bien, bien, bien. 8 de la mañana con 20 minutos y medio. Estamos en los madrugadores. A esta hora le contamos que la máxima será de, para el día de hoy, 13 grados. La mínima de 6, cielo despejado. Para mañana se espera cielo nublado, cielo nublado para mañana. Para el día domingo se espera algunos goterones de lluvia. 0 kilómetros, amigo. Para el día domingo, alguna gotita de lluvia van a caer durante la mañana. El día lunes, parcialmente con algo de sol. El día lunes, día martes, nublado. Día miércoles, jueves, viernes, con algunos chubascos débiles, amigo. Más débiles que una copa de vino. Así va a estar el tiempo para los próximos días, próximas horas, acá en la provincia de Arauco. A esta hora vamos a la música, luego viene... a esta hora zapateamos el piso, amigo. A esta hora le ponemos el folclore de Chile, en Zumbale Radio 90.7. La música de Chile presente desde muy temprano, en Los Madrugadores, con el Charro Manolo. Esta es la música de Chile, viva Chile. ¡Viva la patria! ¡Viva el Char Manolo! Ahí suena el arpa, parece, ah, claro que sí.

0: feinha, hein?
1: A esta hora bailamos con la música de Chile, Zumba Le Radio. 8 horas 24 minutos. Se sintoniza el Char Manolo.

hasta ahora hemos presentado la música de Chile para pasar el frío a un gran pie de cueca por la mañana en Tumbale Radio 90.7. A esta hora lo ponemos un poquito más romántico, más tierno. A esta hora lo ponemos un poquito más guapo, Se pone guapa, amiga. Está buena, está guapa, guapa, guapa. Oh, que está guapo. Guapo, guapo, matador. A esta hora lo ponemos romántico en Zumbale Radio 90.7. Cuando el reloj marca las 8 con 28 minutos. En Cañete ya suena algo romántico en la mañana. Algo para todos los guapos que están en sintonía. Esta es la voz de Lolita. Algo romántico en Zumbale Radio 90.7.

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Música estaba Lolita, un gran temita musical muy romántico por la mañana en Zumbale Radio 90.7, cuando faltan 28 minutos para que sean las 9 de la mañana. Una canción romántica hasta ahora que ya comienza a sonar en Los Madrugadores. Esta es la voz de Leodán. María es mi amor,

La música está Leodán, un gran temita musical. Maries, mi amor, un gran tema para quienes están en nuestra sintonía. Faltan 24 minutos y medio para que sean las 9 de la mañana. 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

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A esto lo vamos a ir a la música, otro tema musical en Zumbale Radio 90.7.

La música está en Los Reales del Valle, está Gabino Barrera, un gran temita musical hasta ahora en Zumbale Radio 90.7. Faltan 20 minutos para que sean las 9, 20 minutos. Estamos, por supuesto, presentando lo mejor de la programación 120 minutos, con toda la música alegre, canciones, grandes artistas nacionales e internacionales. Se dan cita durante la mañana acá en Zumbale Radio. Luego viene un Jerónimo Aguayo ahí con toda la música. Para quienes están desde muy temprano, ¿eh? Quiero agradecer la sintonía, amigos, sinceramente, en este tiempo que le he acompañado, ¿eh? A toda la gente que está junto a nosotros, en el campo, en la ciudad, en el colectivo, en el bus, en el taxi bus, en el local comercial, en el comercio, en el hogar. Gracias, amigo, por haberme apoyado, gracias por haberme dado la oportunidad de poder alegrar la mañana cada día en Zumbale Radio 90.7. Me voy a alejar unos par de días, amigos, de Zumbale Radio, ¿eh? Me voy a alejar, amigos, así que me van a echar de menos, pero ahí estamos, amigos. Así es la vida, así es la cosa, amigos. Hay que... Luego volveré por acá.

Café en Vale Radio, ¿eh? Espero que ustedes lo pasen súper bonito ahí, súper bien ahí, junto a la mejor programación de Zoom Vale Radio 90.7. Vamos a ir a la música, amigos, en los últimos minutos. Faltan 18 minutos y medio para que sean las 9 de la mañana. Zoom Vale Radio 90.7. Estos son los rancheros, Gabino Barrera, sí. A través de Zumba Radio 90.7.

Ahí la música estaba Gabino Barrera, un gran temita musical a esta hora de la mañana por Zumbale Radio 90.7. Cuando estamos a 15 minutos de las 9 de la mañana, se sintonizan día viernes, fin de semana, los madrugadores, con el Charro Manolo. Luego viene Jerónimo Guayo ahí con toda la música ahí para acompañarle durante la mañana. Que lo pasen bonito, amigo, ¿eh? Día viernes, día de carrete ahí, día de música, día de baile. Faltan 14 para que sean las 9.

A esta hora indicamos la hora exacta, faltan 11 minutos y medio para que sean las 9 en Zumbale Radio 90.7. Nos estamos despidiendo, amigos, agradeciendo la sintonía. Gracias, amigo, por los apoyados en la sintonía Zumbale Radio. En los madrugadores será hasta otra oportunidad.

Atención a la hora exacta, faltan 10 para que sean las 9, 10 minutos. Zumbale Radio 90.7. Ya los vamos, amigos, los vamos. Queremos agradecer la sintonía. Vamos a sentarlo algunos días de Zumbale Radio y luego regresaremos, si Dios quiere. Que lo pasen bonito. Buenos días, Chile.

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Buenos días, ¿cómo está? El gusto de saludarles. Estamos comenzando esta mañana a través de Zumbale Radio. ¿Cómo están? Hola, hola. Buenos días, saludos para todos ustedes, muchas gracias por estar también en esta hermosa mañana de este día viernes 22 de mayo en tu mejor compañía. Sean todos bienvenidos o bienvenidas en esta jornada de fin de semana. Vamos a estar acompañándole con buena música, buenas canciones también para pasarlo súper bien durante esta mañana. Vamos a revisar el pronóstico del tiempo para Cañete de inmediato. Vamos a revisarlo por acá. Para hoy tenemos la máxima de 15, la mínima de 5. Tenemos la sensación de 8 grados durante la mañana. La máxima alcanza 15, cielo completamente soleado a eso de las 10 y 11 de la mañana. Pero mañana tenemos las bajas temperaturas también. La mañana vamos a tener la máxima de 14, la mínima de 6. Cielo completamente despejado para Cañete y toda la provincia de Arauco. Gracias a quienes también están escuchando su mejor compañía, Zumbale Radio. Partimos, continuamos esta mañana. Llegó el fin de semana.

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2: Eso, déjame con el fin de semana. Ahí, eso, llegó el fin de semana. Llegó el fin de semana, déjeme ahí nomás. Déjeme ahí, no lo mueva. Hola, hola, hola.
3: Buenos días, don Jerónimo.
2: Buenos días, don David. Bien, ¿y usted?
3: Don Jerónimo, ¿se puede programar una camisita de los Maquinos Alegres?
2: Por supuesto que sí, pues.
3: Cualquier canción, por favor.
2: Ajá. Ya pues, ningún problema, David. Gracias por estar con nosotros esta mañana, el David. Don Ale de San Ramón está en la sintonía. Buenos días, don. Buenos días, buenos días, buenos días por la mañana. Somos su mejor compañía en vivo y en directo. Hasta las 12, nomás solamente. Solamente hasta las 12. Luego, más tarde, Pablito Andrés por las antenas del 97.
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2: Y sigue el fin de semana. 9:30, Niga sonando con Besos. Besos de amor. Luego vienen los Lumaquinos Alegres en la comuna de Lumaco. Allá vamos, así somos, así sonamos.

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1: Hace frío, ¿eh? Tomemos cafecito, tomemos café. Hace frío esta mañana, está muy llenada la jornada. Tomemos cafecito, chiquillos, en la radio. Hay que tomar cafecito. Lechecita también. Está muy helada la mañana, muy helada la mañana.

0: Vamos a la fanpage también ahí, pueden enviar saluditos en esta jornada de este día viernes. Envíe saluditos ahí a nuestra querida fanpage, que está completamente disponible para ustedes, para quienes siguen la transmisión de Tu Mejor Compañía. Vayan a nuestra fanpage. Fíjense que el MOP aplaza comienzo de funcionamiento de Puente Chacabuco tras proyección inicial de apertura en junio. A lo menos 20 familias evacuadas por incendio forestal que mantiene en alerta amarilla a Antuco. Otra información, Senapred pide evacuar sector Alto Rucúe por incendio forestal en Antuco y declara alerta amarilla. Parlamentarios no descartan una reorganización de grupos radicales con nuevos líderes de la macrozona sur. Municipio de Concepción evalúa un trato directo para continuar con obras de tapuza abandono. Vamos con esta noticia que sigue dando de qué hablar por acá por la región de la Araucanía. Parlamentarios no descartan una reorganización de grupos radicales con nuevos líderes de la macrozona sur. Los parlamentarios de la región del Biobío y de la Araucanía no descartan una reorganización de grupos radicales tras los últimos atentados perpetrados a ambas regiones. Esto debido a similitudes halladas en lienzos que se han encontrado en los ataques incendiarios, la cercanía del incendio de algunos procesos judiciales y consignas en favor de los autodenominados presos políticos mapuches. Son parte de los escritos de los lienzos hallados en medio de los últimos atentados perpetrados y desconocidos. Esta es la información que damos a conocer también esta mañana. WhatsApp.
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0: Hola, hola, hola.
2: Buenos días, Angelito. ¿Cómo está usted?
0: Bien. Pero ahí,
2: bien a su trabajito, su peñita. Bueno. Aquí yo estoy. Estaba vacilando las aves. Ahora me voy a tomar un cafecito. Estaba viendo el juego porque no había ni juego en la mañana.
0: Ya.
2: Angelito, quería pedirle un temita de los manantiales, el Durango, por favor.
0: Oh.
2: Y un temita ranchero, ya. Si se puede colocar, por favor.
0: Quiero buscar el Durango.
2: Y le quería decir que Manolito lo va a abandonar otra vez, Angelito.
0: Ah, sí, sí, sí, sí.
2: Digo que se iba a sentar unos días y uno está acostumbrado a escucharlo en la mañana y ahora ya lo va a dejar solo otra vez. Yo no sé qué pasa con Manolito.
0: Los nietos.
2: Tiene unos días a trabajar y se los pierde otra vez.
0: Sí.
2: Ojalá que vuelva luego porque pone buena música en la mañana, porque estoy acostumbrado a escucharlo en la mañana, igual
0: claro.
2: En la mañana despierto temprano, lo prendo el tiro, me hizo un vale radio en la mañana para escucharlo él.
0: Y ahora está ausente
2: diciendo. Eso, querido, cuídese, muchas gracias, saludos a su familia,
0: gracias.
2: Cuídese, chao.
0: Otro WhatsApp, póngale nomás.
2: Sí, bien, yo con la leche cortada, querido. Quería trabajar y tenía ánimo de, ni de levantarme.
0: Ni yo menos.
2: Podría ser hoy día para descansar viernes, sábado y domingo. Pero ¿qué le vamos a hacer, pues, querido? Hay que venir a poner el hombro igual, con toda la flojera, pero ojalá luego se me irá a pasar la lecera.
0: Oh, a mí también. Que se me pase.
2: Los nietos yo traerlos para Cañete, para que no los deje tan solo, no viaje tanto para allá, pues.
0: Le envían un puro video a don Manuel Camilo. Fíjense, quiere partir la misma tarde para allá, para Rancagua. Con eso le digo todo. A don Manuel Camilo le habla un puro nieto que lo extraña. ¡Oh! ¡Parte al tiro, don Manuel Camilo! A ver a los nietos allá a Rancagua. Así que se va a ausentar una semanita. ¿Eh? Una semanita ya estará con nosotros de vuelta don Manuel Camilo. ¿Qué hora llegó hoy día que yo estaba durmiendo plácidamente, señora Rosita? ¿Qué hora llegó don Manuel Camilo en la mañana? Yo en la mañana no sentí a nadie. Después cuando sentí la alarma eran las 8 de la mañana, 50 minutos. Ya estoy a través de la fanpage. Oiga que está rápida la fanpage, más rápida me atrevo a decir que el WhatsApp de Tu Mejor Compañía. Mire qué bien.
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0: Saludos para don Moisés Gutiérrez, la señora Andrea, muchas gracias por estar con nosotros. Igual la señora Ceci, Daisy Fernández, Carolina Herrera. Ajá, aquí está Alejandra Valesca. Ajá, muchas gracias por estar ahí, chiquillas. Vamos ahí a la fans page. Zumbale Radio, Tu Mejor Compañía. Vayan todos por allá. Angita, buenos días, Angita. Mañana te toca, Angita. Mañana le toca a usted. Ya, me voy a la música, voy a las canciones linda, preciosa, hermosa durante esta mañana. Oiga, que llegamos, pero no tan bien a la radio. ¿Cómo se puede decir? Llegamos como día lunes. El lunes hoy día, pues, señora Rosita.
2: Yo igual me quedé dormida, don Gerito, en la mañana. No lo prendí nada temprano al tiro hoy día, pero los otros días lo escucho temprano. Cuando despierto temprano, lo prendo al tiro y me tumba la radio. Pero eso. Hoy día desperté a las 8, así que lo prendí al tiro la radio y ya estaba, ya, Manolito. Y ahí alcancé a escuchar lo que estaba diciendo, pues.
0: Ya.
2: ¿Qué hacerle, pues? Si él a donde manda capitán, no manda marinero, no dice.
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0: 948 en tu mejor compañía. Dice por acá. Hola.
3: Buenos días, buenos días.
0: Buenos días.
3: Oye, ¿cómo es eso que no sentiste a nadie en la mañana? ¿Que a qué hora llegó? ¿Alguien está durmiendo en la radio? ¿Qué pasó? ¿Qué pasó? Saliste pillado, te tienen durmiendo en la radio.
0: Por Dios, no diga cosa. Es que no sentí en la mañana el típico llamado telefónico que me hace don Manuel Camilo. Entonces, dejé teléfono todo, desperté como a las 8:50, llegué, y dije, ya faltan poco para las 9. Oh. Linda mañana usted, Nelly. ¿Cómo está, Nelly? La estrellita está arrepentida, está de vuelta de nuevamente. ¿Está arrepentida usted? Le vamos a colocar una canción arrepentida. Hola, Jerónimo, ¿cómo está en esta hermosa mañana de mayo? Ah, bien, hermosa mañana de mayo, mire, qué bien. Que se le extrañó el día de ayer en la radio, usted es muy necesario en la mañana para andar con energía. Oh. Ya, que esté bien, cuídense, gracias. Ya, vamos a la música con el Durango. Lloremos, señora Rosita, lloremos. No eche a perder la mañana con el Durango. Yo me voy a ir para afuera de la radio.

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1: 9 de la mañana y 54 minutos.

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0: Palmeiras del Sur. Ya no más, estamos en vivo, estamos en directo, estoy en TikTok, a esta hora de la mañana, estoy en TikTok. ¿Quién está escuchando la radio en TikTok? Que levante la manito porque ya voy por acá con los saludos a través del TikTok de tu mejor compañía, Zumbale Radio. Zumbale Radio. Voy con el TikTok a esta hora de la mañana, voy con el TikTok de Zumbale Radio, tu mejor compañía. Vamos a enviar saludito por acá para el señor Leito, que está ahí en la sintonía. Saludo a la señora Tere, don Luchito Ruiz, Rodrigo, también está por acá a través del TikTok de tu mejor compañía. Vamos saludando ahí. Saludo a Pamelita Andriga, que también está por acá. Estoy en TikTok. Ya van 18 conectados. 19 conectados. Vamos compartiendo. Estoy en TikTok. David, estoy en TikTok.
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0: Saludos para don Neme, a la señora Nelly Jorquera, que está en la sintonía también. Muchas gracias. Aquí está don José Ugarte, que está en sintonía también. Muchas gracias. Dele tap a la pantalla. Eso, tap a la pantalla para que sigan uniéndose más personas a través del TikTok. Oiga, ya tenemos 19. Sandrita González. Hola, señora Sandra. Hola. ¿Cómo está? Mire cómo me da corazoncito eso. Dele tap a la pantalla. Estoy en TikTok. Tapa la pantalla. Yo lo estoy viendo por acá también. Eso es. Pero me voy con los WhatsApp también. Vamos al WhatsApp.
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0: Y sigue el fin de semana. Hola.
2: Hola, buenos días, querido. Bendiciones. Que tenga un lindo día. Lindo comenzar el día. 100 días que no lo escuchaba porque se me ha echado a perder mi radio.
0: Hoy.
2: Hoy la radio. Yo para escucharles, querido, sería mucha la molestia. Quiero escuchar una canción de Jesse Uribe, Dulce Pecado.
0: Dulce Pecado, ya lo voy a estar buscando por acá.
2: Bendiciones.
0: Bendiciones,
2: vamos. ¿Y por qué hasta las 12? ¿Por qué los abandonar?
0: Oh, hay que ir al programa municipal. Eso es. Vamos con más audio, vamos con WhatsApp.
3: ¿Cómo que la tuve embarrando, querido? Dejaste que ando bajoneada.
0: Yo también.
3: Y pedí este tema más encima, pero no importa, don querido. Me gusta escucharlo igual porque es un temita antiguo. Por eso me gusta pedirlo, don querido. Pero salga para afuera abierta cuando termine el tema y te va para...
0: No, si ya salí.
3: Ahí se va para el estudio, pues.
0: No, sí, no, si ya salí. De verdad que ya salí.
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0: Está lleno el WhatsApp. Vamos con TikTok a esta hora. Sí, tenemos 22 conectados. 22 conectaditos. Saludos para la Tavi, que también se unió, a la señora Edith también, que está por acá en TikTok. Saludos para José. Saludos para María Angélica, también están en la sintonía. Ahí están los espectadores durante esta mañana. Muchas gracias. ¿Quién más está por acá? Cortito el TikTok, solamente es para puro saludar el TikTok y luego nos comenzamos a despedir y nos vamos directamente a nuestra fanpage. Ya quiero contarte en este día viernes que está con nosotros en esta mañana, que me acompaña en este día de hoy. Se los digo al tiro, se los cuento de inmediato. Amor. 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Hola, buenos días, señor Jerónimo. Juanito por acá, de Sara de Lebu, presente. Saludos. Hola, Juanito, ¿cómo estás? Saludos para Sara de Lebu, que estará en la sintonía. Hola, Juanito. 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Despedimos el TikTok, nos vamos del TikTok, solamente era para saludar. Cuídense, amigos del TikTok, será hasta una nueva oportunidad. Cuídense, amigos del TikTok. Un saludo, dice, para Futa Leofu. Me está hablando por acá nuestro amigo Aur. Saludos para Futa Leofu. Le invitamos a nuestros amigos del TikTok que descarguen la aplicación de Zumbale Radio para que nos puedan llevar en tu teléfono. Muchas gracias. Saludos para Futa Leofu. Saludos para Marcelita Silva. Está en la sintonía también. La señorita Ivonne también en conectada también durante esta mañana. Estamos enviando audio de WhatsApp, audios al WhatsApp.
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0: Envíe su audio, envíe su WhatsApp, participe con nosotros. Hagamos más entretenido este programa con audio de WhatsApp. Háblenos, nosotros estamos para escuchar su voz. Nosotros estamos para entenderlos también durante esta mañana. Háblenos al WhatsApp de la radio, a este WhatsApp.
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0: 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Quiero contarles que está por acá nuestro amigo que nos sigue escribiendo. Dice, quiero mandar un saludito a mi primo Rodolfo Flores. Está escuchando. Saludos, primo. Un saludo para el primo ahí, Rodolfo Flores. Está en sintonía también de nosotros de Zumbale Radio.
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0: Hola.
4: Hola, buenos días, Jerónimo Aguayo.
0: Buenos días.
4: Buenos días. Buenos días. Espero que esté muy bien, como te dije ahí en el mensaje que te envié. Bendiciones para ti, para todos de la radio, para todos mis queridos amigos de aquí de Cañete y alrededores.
0: Así es.
4: A todos los auditores y auditoras. A todos, para que voy a nombrar nombres, sino que a todos en general.
0: A todos.
4: Los quiero mucho a todos. Especialmente a todos los de la radio también.
0: Muchas gracias.
4: Que nos todo el día. Bendiciones para mi querida esposa que viaja a Conce.
0: Ya.
4: Pedirle a mi Dios que le guíe su camino, que le limpie el camino, que vaya y vuelva sin novedad.
0: Claro.
4: Buenas novedades, buenas, ojalá. Quiero por favor pedirte una canción de los Vázquez, por favor, si puedes. Chica del Sur, por favor, si es posible. Ajá. Bendiciones para ti. Zumba de Radio, mi mejor compañía.
0: Eso, su mejor compañía. Gracias. Vamos con otro audio de Más al Tiro.
4: Ah, se me olvidaba, capaz que se me enoje. Una bendición y un saludo para mi gente, mi compadrito de allá de Calle Cupil, mi hijadita también, mi comadrita de aquí de Huincó, Ana, que está con su hermano, creo que tuvo una cinturada por ahí. Pues Santiago, que Dios bendiga, que salga de todo esto y Dios esperando en Dios de que salga de todo esto.
0: Sí, pues, esperemos que bien, pues.
4: Este trauma que pasó.
0: Sí, gracias. Muchos saludos. Muchas gracias por estar con nosotros durante esta mañana. Los audios van llegando al WhatsApp de Tu Mejor Compañía. Saludos para el primo Rodolfo Flores, que está en sintonía también. Está a través del TikTok. Descarguen la app. Nos despedimos de nuestros queridos amigos del TikTok y nosotros continuamos acá. Y luego nos vamos a la fanpage. Y en la aplicación móvil estamos 24/7. Señal de aire 90.7. Estamos con todo el FUA.

10:31. Seguimos con más música a través del 90.7. Estamos en la fans page. Estoy en el Facebook de la radio. Me cambié. Voy a ver quién me va a escribir acá en la fanpage de Tu Mejor Compañía. Voy a ver, chiquillos, voy a ver quién me va a escribir para enviar saluditos acá en la fanpage. Zúmbale Radio Cañete. Aquí está Tu Mejor Compañía transmitiendo en vivo. ¿Se me pegó ahí la transmisión o no? Avísenme.

Exactamente, son las 10 de la mañana con 36 minutitos. 10 de la mañana con 36 minutitos. Ya estamos así avanzando esta mañana a través del 90.7. Y además estamos en nuestra querida y hermosa fans page. Ahí me están viendo, ¿no? Me están viendo. ¿Cuánto conectado tenemos? La fanpage no miente. Voy por allá. Tenemos 16 personitas ya, 14, vamos bajando, teníamos 18, no. Se van yendo. Pero así también vamos a hacer una cariñosa invitación a nuestros auditores de la fanpage que siguen, por supuesto, descargando la aplicación móvil de Zoom Vale Radio. Estamos ahí en

0: Hola, hola.
1: Buenos días, Gerito, buenos días, Gerito.
0: ¿Cómo estás, Gerito? Excelente.
1: Gerito. Hoy es Rodolfo Flores de Ponocho, pues.
0: Ya.
1: Es de Ponocho, ¿no? Está solicitado el hombre, oiga.
0: No,
1: es Rodolfito, Rodolfo de Ponocho.
0: Era Rodolfo.
1: Me conocí como el Jovi.
0: Oh, Jovi. ¿Cómo estás, Jovi? Hola.
2: Hola, buen día. Ay, no sé quién está en la radio. Bueno,
0: no
2: quiero
0: sé.
2: Mandar un saludo a mi hermana Caroline.
0: ¿Ya?
2: Y a mi cuñado Raúl, de acá de Caldera.
0: Eso.
2: Lo estoy trayendo acá para Caldera. De
0: Ballinar
2: a Caldera, después lo voy a llevar lo más al norte.
0: Ya.
2: Besito, que tengan hartas bendiciones.
0: Muchas gracias.
2: No sé con quién estoy ahora en este momento hablando.
0: Conmigo.
2: No sé si es Pablo Andrés o con Arturo, no sé.
0: Con Pablito.
2: Quiero ver si me tocan un tema de Banda Tropical.
0: Banda Tropical, vale. Con los machos sería bueno, ¿cierto? Siguen enviando más saluditos a través de nuestro WhatsApp, más 569-8232-5431. Voy por acá, me doy vuelta. Disculpen, amigos de la fanpage, me tengo que dar vuelta, lamentablemente, para ver la WhatsApp. Discúlpenme, me tengo que dar vuelta, amigos de la fanpage. Dice el tío Víctor que está escuchando la radio. Buenos días, Gerito. Espero que tengan un hermoso día. Bendiciones aquí, camino a la pega. Ya los vamos escuchando. Otro saludo más por acá. Dice, buenos días. Quisiera saludar a mis tíos Lorenzo Rojas, a la tía Teresa, a la tía Doris, Nayi, Leo. Que tengan un excelente día. Muchos cariños. Un gran abrazo a la distancia. Los saluda a su sobrina Daisy desde Paillaco, región de Los Ríos. Saludos, Daisy. Desde Paillaco, región de Los Ríos, están a esta hora. Discúlpenme, fanpage, discúlpenme por darle la espalda. Lamentablemente tengo acá el WhatsApp al otro lado. Voy a revisarlo a ustedes si me quieren saludar acá. Solamente, ¡ay! Me están llamando, contestemos el teléfono, vamos. Me están llamando, vamos a ver si nos contestan. A ver, ajá. Sí, tengo más. Me están pinchando por acá. Dice, hola, buenos días. Saludos desde Quidico Ponotro a la familia Yanquinao Morales. Aquí tomando desayuno, escuchando siempre por su alegría. Gracias a Anita y Oscar. Saludos, amigo, me dicen por acá en el WhatsApp. Por eso que me están pinchando todos. Todos me están pinchando. ¿Qué saben de la señorita Jovita? Si estará en la sintonía de la radio. No se ha reportado ella. ¿Qué le habrá pasado con el feriado de Arturo Prat? Algo le pasó. Hola.
3: ¿Aló?
0: Hola.
3: Hola, don Jerónimo.
0: ¿Cómo está usted?
3: Bien, ¿y usted?
0: Muy bien, mucho mejor ahora.
3: Eso es bueno.
0: ¿Cómo se levantó bien hoy día? ¿Qué le parece el frío?
3: Bien, es poco frío, no, pero eso se pasa con el... Se hace fuego, no hay... Y se pasa el...
0: Sí, haciendo fuego se pasa el frío. ¿Tiene mala cobertura?
3: Sí. No, se está mala la cobertura, Jerónimo.
0: Oh, sí. Algo le estamos escuchando.
3: Reclamamos no sé cuántas veces la empresa.
0: Yo también.
3: Y me dan puros calmantes.
0: A mí también me dan puros calmantes. Hemos puesto denuncias, demanda, todo. Pero no pasa nada,
3: sí,
0: con Entel.
3: Sí, igual.
0: No pasa nada con Entel, ¿cierto?
3: No. Estamos mal.
0: Estamos mal. Estamos mal así en Chile. Oiga,
3: sí.
0: Qué rico saber que usted amaneció bien esta mañana. Gracias por estar escuchando la radio. Me imagino que no está escuchando.
3: Sí, pues Jerónimo, obvio, sí, yo me adianto con Zumba de Radio.
0: Ajá, qué bueno, me alegro mucho.
1: Me alegro mucho.
0: Gracias por escuchar su mejor compañía. ¿Ah?
1: ¿Ah?
0: ¿Aló, aló?
1: ¿Aló, aló?
0: No se me vaya.
3: Ahí.
0: Ahí sí, pues.
3: ¿La escuchaste? ¿Que estaba lo que se estaba escuchando?
0: Sí, pues ahí estoy yo en la radio.
3: Eso es bueno.
0: Sí, oiga, cuénteme una cosita, alguna cancioncita esta mañana, dígame usted. Hoy día tenemos programa corto.
3: Hasta las 12
0: me van a tener en
3: sí,
0: su radio.
3: Vamos
0: a reclamar. Nah.
3: Oiga, vamos a reclamar.
0: Sí, ¿qué canción le gustaría escuchar esta mañana?
3: Los rancheros del río Maule, Por debajo del agua.
0: Ningún problema. ¿Qué otra canción más le gustaría escuchar aparte de ellos?
3: Tierra Mala.
0: Ya, pues.
3: De los Pozos Salvajes, sí, pues.
0: Por supuesto que sí, pues. Los originales.
3: Los originales, exactamente.
0: Un abrazo, que tenga linda mañana, un lindo día. Muchas gracias por estar presente con nosotros en su mejor compañía, ¿ya?
3: Igual, pues gracias por llamarme, pues me sorprendiste, ¿eh?
0: Siempre la voy a sorprender. Siempre, siempre. Que esté bien,
3: pues,
0: cuídense.
3: Gracias por recordarse igual, pues.
0: Un abrazo.
3: Ya, pues igual.

Hola, buenos días, querido. Bendiciones, que tenga un lindo día, un lindo comenzar el día. Si en 10 que no lo sé ya, porque no había estado verde mi radio. Hoy la arreglé, yo mismo. Para escucharles, querido, sería mucha molestia. Quiero escuchar una canción de Jesse Uribe, Dulce Pecado.

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2: Tengo una mala noticia para la fanpage. Me queda última canción y también me desconecto de ustedes, pero fue un placer también de saludarlos, porque voy a ir con todos los saludos a esta hora. Saludos para la señora Deise Fernández Rojas. Ahora saludos para mis tíos Lorenzo Otir y la tía Doris. Los escucha todos los días. Saludos entonces para sus tíos Lorenzo, la tía Doris, que nos escucha durante todo el día. También tengo más saluditos por acá a través de la fanpage. Dice la señora Sandra Verónica: buenos días, Jerito, lo encontré yo, Lavero de Reposo. Gracias, señora Verito. Un abrazo. Tengo otro saludo también para la señora Daisy Fernández. Dice: saludos desde Paillaco. ¿Cómo están en Paillaco? Saludos. La señora Sandra Verónica Añanco dice: sí, aquí lo estoy viendo. Oiga, usted es guapito. Gracias. Tengo más saludos también a través de la fanpage. La señora Emma Vallejos: hola, don Jero, que tenga un buen día. Muy buena la música. Zúmbale Radio, la mejor compañía. Saludo a todos y a todos. Bendiciones, me dice por acá también la señora Emma, que está también escuchando la radio. La señora Elisa Contreras está en la sintonía. Hola, Jerito, aquí escuchando mi radio favorita. Muchas gracias. Don Segundo Millaqueo dice: saludos desde Cayucupil, La Curva. Muchas gracias. Don Florentino Manríquez: buenos días. Buenos días, Florentino. Eduardo Porma está en la sintonía, dice: hola, Jero. Hola, ¿qué tal? Saludos para la señora o señorita Alicia Meñaco. Hola, buenos días. Saludos, saludos. Don Moisés Gutiérrez dice: hola, muy buenos días, Jerónimo. Saludos desde Chillán. Muy buen, excelente fin de semana. Muchas gracias. Tengo más saludos por acá de la señora Elizabeth Roja. Hola, buenos días. Saludos. Saludos también para usted. Muchas gracias por estar en la sintonía nuestra. Todos están escribiéndonos ahí en la fanpage de Zúmbale Radio, tu mejor compañía. Y nos vamos con el señor Jesse Uribe. Nos vamos a la pausa. Y quiero contarles también a usted que está en la sintonía de la radio que nos desconectamos también de nuestra querida y hermosa fans page. Muchas gracias, chiquillos. 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Y nos vamos a la música. Dulce Pecado. Jesse Uribe, la pausa, ya estamos con usted.

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1: 11 de la mañana.

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0: Estamos de vuelta, estamos de regreso. La pregunta de esta mañana para todos los auditores y auditoras de la radio: ¿por qué se para un gato en la ventana y en día viernes? La pregunta para nuestros auditores, si nos pueden responder: ¿por qué se para un gato en la ventana un día viernes? ¿Mala señal, mal augurio, el gato tiene hambre? ¿Por qué? Porque un auditor me está hablando por acá, me dice: hola Jerito, buenos días, ¿será normal esto que suceda, que se pare un gato en la ventana? Me dio miedo. Es por eso que hoy día le estamos pidiendo a nuestros auditores, nuestras auditoras también, que nos puedan comentar por qué se para un gato en la ventana. ¿Ah? ¿Quién sabe por qué se para un gato un día viernes en la ventana? ¿De qué color era el gato? Le voy a preguntar de qué color era el gato, porque si es negro es mal augurio, mala suerte. Puede ser también que sea un gato que le traiga mala onda. Puede ser un gato que a lo mejor quiere entrar a su casa. Y la pregunta de este día viernes, todos responden esta mañana a través de audio de WhatsApp. Sí, a través de audio de WhatsApp. Me dicen, ¿por qué se para un gato en la ventana? ¿Será una mala espina, una mala presencia, o el gato no está ni ahí contigo? ¿Qué pasa? Vamos al audio, vamos al WhatsApp. Todos responden, ¿por qué se para un gato en la ventana? Oh, yo tampoco tengo idea, quiero aprender acá con la radio, hola.
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0: ¿Por qué se para un gato en la ventana? Hola.
2: Hola, buenos días, Jerito. Desde Angol, acá mucho frío, mucho frío. Yo creo que el gato tiene frío.
0: Tiene frío, entrar. Quiere entrar, tiene frío el gato.
2: Puede ser.
0: Puede ser. Mucho frío Angola, está heladísimo Angol, mire.
2: Hola, buenos días, Jerito, desde Angola, acá mucho frío, yo creo que el gato tiene frío, quiere entrar
0: el gato.
2: Puede ser.
0: Saludos para Angol, Araucanía presente. ¿Por qué se para un gato en la ventana en un día viernes? Una teoría, no sé, a mí me da miedo que se pare un gato en la ventana, yo salgo arrancando, no sé, vamos, hola.
3: Hola Jerónimo, buenos días de nuevo. Buenos Jerónimo, días. ¿Era gato o gata? ¿Era gato o gata? Preguntarle si era gato o gata.
0: Amigo auditor, ¿era un gato o una gata que quería entrar? Que estaba parada en la ventana. Puede ser un gato o gata. Buena pregunta, señora Jovita, hoy día que está atenta usted, muy bien. Vamos al WhatsApp de tu mejor compañía, hola.
4: Jerito, yo tengo entendido aquí ante trabajo y ante la abuela, hay tres gatitos. Cuando llego en la mañana están en la ventana, así que ligerito le hago leche con pancito, si no le doy el rastito de comida que quieran aquí, y le doy una buena ración a los gatitos y desaparecen de la ventana. Yo creo cuando tienen hambre también, tienen frío, y cuando tanto mira la gatita hasta la ventana, yo le abro y entra para adentro para que se venga a calentar al ladito de la cocina.
0: Ah, ya.
4: Porque te sienten frío también, pues, don Jerito, igual que uno también. Si los animalitos no saben hablar, pero ellos saben todo. También sienten frío, sienten hambre, igual que una persona, ¿no? Pues, Jerito.
0: Claro, yo igual.
4: Porque le tiene miedo a la gatita. Están arrancando en la mañana.
0: Dice, nuestro auditor me respondió acá, me dice, no, si era un gato. Y estaba en la ventana y se vio oscuro. No sé, me dio así como un frío ajeno y un miedo ajeno a mí, ¿no? Pero los gatos nos dan miedo, ¿cierto? Hola.
5: Jerito, mira, buenos días.
0: Buenos días.
5: La verdad las cosas, mira, yo creo que un gato se para la ventana un día viernes.
0: Un día viernes.
5: Para observar su territorio.
0: Ajá.
5: Es un instinto natural de los gatos. Y también para. Buscan un lugar cálido también, yo creo. Como a través de la ventana llega el sol.
0: Sí.
5: Buscan un lugar cálido para calentarse. Y lo demás, lo otro, también esperan. ¿A qué hora van a llegar sus dueños?
0: Sí, también.
5: Creo yo. Es lo que yo pienso.
0: Estoy con usted también. Hola.
5: ¿Cómo va a estar pensando ese caballero? Temor porque el gato se va a ir a la ventana. No, está perseguido por algo.
0: Está perseguido, ¿cierto? Está poseído. Poseído, poseído. ¿Por qué se para un gato en la ventana? Vamos con audio, vamos con WhatsApp. Hola.
6: Mira mis gatitos cómo están parados en la ventana.
0: A ver. Wow, ¿cuántos gatitos tiene en su ventanita usted? ¿De colores son los gatos estos? Estos gatitos que están aquí en la ventana no van al baño, sí, ¿eh? No. Tengo más saludo a través del WhatsApp de tu mejor compañía. Dice, hola, tal vez es una gatita mirando la carne. Oh, sí, tiene razón, puede ser también. Jocelyn, bienvenida a la radio. ¿Cómo estás? Bienvenida Jocelyn, nuevita. Gracias por estar con nosotros a esta hora. Vamos con audio, vamos con WhatsApp. Hola.
7: ¿Sabes por qué, Gerito?
0: ¿Por qué?
7: Porque hoy día es viernes y mi cuerpo lo sabe. Y el gato también lo sabe, por supuesto, por eso se paró ahí.
0: Sí, pues el gato igual sabe que es viernes. ¿Y cuánta razón tiene? Porque el gato igual está en la ventana diciéndole a su amo, oye, hoy día es viernes, ya vos. Quiero carne. Vamos con audio, vamos con WhatsApp también, otra vez del más 569-8232-5431. ¿Por qué un gato un día viernes se para en tu ventana? ¿Alguna señal? No sé. Dice por acá Margarita, que está en sintonía. Hola, buenos días, Jero. ¿Pero qué tipo de gato será? ¿Será ese gatito? No en específico el amigo. A ver, yo creo que debe ser ese gato, ¿ah? Selección chocolate gato negro. Ya, vamos con más WhatsApp. ¿Por qué se para un gato en la ventana un día viernes? ¿Alguien más sabe o no? Tengo WhatsApp por acá también. Dice, uy, qué manera de eliminar WhatsApp acá. Me están saludando. Hola, hola. Dice, gracias por los saluditos. Saludos para Anita y Oscar. Saludos para Ponotro Tirúa, que están en la sintonía de su mejor compañía a esta hora. Gracias. Otro WhatsApp también. Buenos días. Saludos desde La Faena, Puente Chacao. A mi esposa Tabita Vallejo, a mis hijas Samira y Elizabeth, y un temita de los Peregrinos del Amor, porfa. Mire, me están escuchando desde La Faena, desde el Puente Chacao. Bueno, tremendo el Puente Chacao. Que quede bueno el viaducto. Hoy día viernes, chiquillo, en el Puente Chacao. Saludos para su esposa Tabita Vallejos, para su hija Samira Elizabeth, que están en la sintonía. Ya vienen los Peregrinos del Amor. Obvio, tiene que ser La Carretera, no puede ser otra canción. No hay más de los Peregrinos, La Carretera tiene que ser. Hola, hola, hola.
8: Hola, Jerito, ¿cómo está? Hola. ¿Cómo está usted, mi niño?
0: Muy bien, pues con ánimo.
8: ¿Cómo está la Zumba de Radio?
0: Eso,
8: la
0: super
8: familia más preferida del mundo. Oiga, Jerito, le mando un saludo a Laurita, mi amiga, y Susanita. Oye, cada vez me encuentro con más amigos de Zumbale Radio.
0: Qué bueno.
8: De Calle Cupil.
0: Eso.
8: Y de todas partes, así que la llevamos como siempre.
0: Qué bueno, me alegro.
8: Póngase una canción bonita para Laurita, por ya. Favor. ¿Ya?
0: ¿Ya?
8: Que ella la va a escuchar. Ella escucha todos los días su programa.
0: Muchas gracias, Laurita.
8: Un abrazo grande para usted.
0: Muchas gracias, señora Delita. Usted me contagia con su alegría, nos respalda con ese tremendo WhatsApp energético, con fuerza y con mucho poder desde Cayucupil. Pero la pregunta de esta mañana, en este día viernes, para todos nuestros auditores, auditoras, ¿por qué se para un gato en la ventana un día viernes? ¿Qué quiere hacer el gato? La pregunta de esta mañana.
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0: Vamos con audio, hola.
9: Buenos días, Jerito, buenos días, buenos días.
0: Buenos días.
9: Ahí está mi gato en la ventana, que ya están solo y durmiendo.
0: Sí, así estoy viendo.
9: Debe tener frío. Ya. Están durmiendo, tres gatos. Si hay uno despierto, el que cuida, es el guardia.
0: Ajá, sí. Por eso que yo estaba viendo por acá que son tres gatos que están durmiendo en una silla. Me envió una foto por acá y yo se lo estoy explicando a nuestros auditores. Son tres gatos que están sentados en una silla. En día viernes, ¿qué pensarán ellos? Vamos con más audio, vamos con más WhatsApp. ¿Qué dice el público? ¿Aló?
10: Oye, si el gato mira por la ventana es porque salió al dueño nomás. Pues, oye, cucuchento, mirando ahí. ¿Qué tienen que estar sabiendo? Oye, si el gato mira por la ventana es porque salió al dueño nomás, pues, oye, copuchento, mirando ahí. ¿Qué tienen que estar sabiendo?
0: Oh, ya. Vamos con más WhatsApp por acá. Dice, yo tengo un gato, pero en la mesa. Ay, ay, ay. Dice, yo tengo un gato, pero en la mesa, con vaso incluido. ¿Cuál es ese gato con vaso, oiga? Envíe la foto del gato con vaso, a ver. Queremos ver el gato con vaso. Señora Pilo, usted que tiene más antecedentes, ¿qué hace un gato parado en la ventana? Hola.
11: Es que a lo mejor ese gatito se paró en la ventana porque quiere carne, pujerito, quiere carne.
0: Dice, sí, eso mismo pensé yo, quiere carne el gato. ¡Oh! Vamos con más saluditos a través del WhatsApp. ¿Qué hace un gato en la ventana un día viernes? ¿Quiere entrar, quiere salir o viene con sed? No sé, gato, tiene que ser gato animal, pues no gato envasado, ¿ah? Hola.
12: Mi gatito se llama Grosso.
0: ¡Ah, Grosso!
12: Y no se gana en la ventana porque él dice que permanece calentito.
0: Oye, un saludo al gatito que se llama Grosso. Ya tengo más saludos por acá. Dice, hola, podría pedir una canción. Quiero un temita de Lanis Lagos con Tolifu. Ok, tengo otro WhatsApp también que llega a esta hora de la mañana. Buenos días, lo estoy escuchando desde Nueva Imperial. Saludos. Zúmbale Radio, mi mejor compañía desde Nueva Imperial. La señora Berito de Pitre está en la sintonía. Dice, igual para ustedes, bendiciones. Hola, está anunciando que va a salir a parrandear. ¿Tiene sed? No. ¿Qué se entiende la pregunta? Estoy diciendo, ¿por qué se para un gato en la ventana un día viernes? ¿Qué anuncia el gato? Hola, hola, hola, ¿qué anuncia el gato?
13: Yo creo que quiere ser el gato bajo la lluvia o la gata bajo la lluvia.
0: ¿Un gato o una gata bajo la lluvia? Puede ser.
13: Yo creo que quiere ser el gato bajo la lluvia o la gata bajo la lluvia.
0: Puede ser la gata bajo la lluvia. Puede ser, pero hoy día hay sol. Tengo más saludos, dice, saludo para Quidico de parte de Nachito, grande Nachito, saludo a Quidico, gracias Quidico. Hola,
14: querido, por favor, ya que estamos hablando de gatos, ¿por qué no colocas el tema Un gato en la oscuridad de Roberto Carlos, por favor? ¿Ya? Zumba de Radio, mi mejor compañía.
0: Eso. La pregunta de esta mañana, ¿qué hace un gato en la ventana? Usted me dice, ¿qué hace el gato en la ventana?
15: Porque le tiene miedo a la gatita. Está arrancando.

0: Me estoy comenzando a despedir. Muchas gracias por la sintonía. Me estoy yendo. Espero les haya gustado el ratito que estuve con ustedes. Ya viene el gran y hermoso programa municipal. 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Muchas gracias a todo el mundo por haberse conectado con nosotros. Acá tenía música, no tenía idea. Discúlpenme. Chao, señora Adelita, cuídese. Muchas gracias por levantar la mañana con nosotros. Señora Rosita, igual, que tenga una linda mañana junto a Zumbale Radio. Señora Pilo, muchas gracias, un abrazo, que tenga un gran y excelente fin de semana. A las 14 horas, toma el abanico, Pablito Andrés, y hasta las 18 horas, ya. ¿Qué más? Chao, Nelly. Cuídese, Nelly. Que tenga un gran fin de semana. Y cuide los gatitos. Saludos también para nuestro amigo El Carucha, que está en sintonía. Muchas gracias, Caruchita, que tiene ahí un gatito con un vaso. Chao, Jocelyn. Muchas gracias por estar con nosotros. Gracias, de verdad. Siga conectada con Zumbale Radio. Chao, señora Berito de Pitra. Chao, señora Berita de Reposo. Saludos, señora Berito de Reposo, muchas gracias. Saludos para la señora Jovita, que también estuvo, pero encantadora en la mañana. Chao, señora Olguita Venegas de Angol, un abrazo. El auditor regalón por acá me dice lo siguiente. Hola, Jero, ¿qué tal? Ayer andaba gran parte de la familia de Zumbale Radio desfilando. Entre ellos andaba el Bibi. Pero me encontré con mi amigo el Bibi, todo golpeado porque lo mandaron con los niños solo. ¡Ay, pobre! Don Bibi, ¿qué pasó, amigo? Don Bibi. Ahí está Don Bibi, pues todo golpeado, ¿no? Parece que se está recuperando, ¿ah? Se está recuperando de la noche anterior. Eso es. Señor Rosita, pues. Cuénteme.
1: Pero que visto que se colocó los temitas rancheros. Pueden ser los. ¿Quién es? Ay, ¿cuánto se llama esto? Los Lumaquinos Alegres, don Jerito.
0: Ya.
1: Porfa.
0: Con eso nos vamos, con los Lumaquinos Alegres de la comuna de Lumaco. Faltan 10 para las 12. Nosotros nos tenemos que ir. La señora Carmen de Melipilla está en la sintonía. Hola, Jerito, ¿cómo está? En este bendecido día, los gatitos en la ventana esperando los rayitos de sol. Saludo a todos los auditores, que tengan un lindo fin de semana. Por favor, Jerito, un temita de los Cacheros del Sur para mi esposo, Eduardo, que me está regando el jardín, lo amo. Gracias, saludos de entonces para su esposo Eduardo, que está regando el jardín ahí con todo. Aquí está la tía María, está en la sintonía. ¿Cómo está, tía María? ¿Cómo despertó esta mañana? ¿Tiene frío? ¿Hicieron fuego? Loreto, ¿hiciste fuego? Y la tía María despertó con mucho frío. Así que le envío un saludo a ella, que tenga una linda mañana, que tenga un lindo día. Saludo, me dice ella. También, pues, le envío un saludo tremendo. Saludos para Curanilahue, donde también, por supuesto, nos están escuchando. Que tenga un gran fin de semana y que lo pase bien con nosotros. Obviamente que sí. Y me deja almuerzo. Me deja almuercito ahí, pues. Hola.
2: Chao, chao, Jerónimo, que tengas linda tarde. Abrazo.
0: Abrazo.
2: Gracias por llamarme, Jerónimo. Que tengas linda tarde, como te digo. Chao, chao.
0: Chao, chao. Chao, Nelly.
3: Amigo, antes que termine el programa y hablando de gatitos, ajá, ¿alguien tendrá un gatito bebé que queremos adoptar con mi Fernandita? Por favor.
0: ¿Quién tiene gatito que regale? Nelly quiere un gatito. ¿Cuántos gatitos quiere? ¿Uno o dos gatitos? ¿Quién tiene felinos en la casa que regale? Dos quiere Nelly, quiere dos felinos. ¿Y no quiere perrito? ¿Y no quiere perrito igual usted? ¿Cuántos quiere?
3: Uno, te dije uno.
0: Ah, quiere un gatito, quiere un felino. Ella, ¿ves?
3: Uno, te dije uno.
0: Tengo más saludos a través del WhatsApp, dice la señora Juanita Viama. Chao, Jerónimo, bendiciones. Bendiciones igual, pues. Oiga, ¿llegó su suegra o no de Santiago? ¿Llegó la suegra, sí o no? Por eso que me está hablando por escritura. Ella nunca habla por escritura, siempre envía audio de WhatsApp. Quiere decir que llegó la suegra, pues. Llegó la suegra. Las suegras ponen orden en la casa, pues. Cuando salen, después vuelven, llega la dueña de casa, pues. A ver.
3: No, Jerito, no ha llegado mi suegra de Santiago, no ha llegado. Llega el jueves.
0: Y los ratoncitos en fiesta en la casa. Con los gatos.
3: No, Jerito, no ha llegado mi suegra de Santiago, no ha llegado. Llega el jueves.
0: Por aquí está la señora Delita, me dice chao, chao, cuídese igual. La señora Vero de Pitra me dice chao, linda tarde, bendiciones, cuídese igual usted. Dice Jerito, el gato estaba escuchando Zumbale Radio. Sí, correcto que sí, pues, sí. Señora Rosita.
1: El pajarito cardenal, don Jerito, porfa.
0: Ese era usted, el pajarito cardenal, ya, bueno, con eso nos vamos a ir. La señora Vero de Reposo está en la sintonía, chao, Jerito. Que tenga linda tarde, igual usted. ¿Quién regala gatos? La tía María, ¿qué regala usted? Dice, recién tomando desayuno, hoy papitas fritas. Jerito, yo regalo perritos poodle. Uy, ¿quién necesita perritos poodle? Original. Se regalan eso si no se venden. Las personas que deseen, yo le doy el contacto. Porque fíjense que yo estoy viendo una foto acá, me enviaron una foto para mí así como de una sola vez. No es para todos. Y lo estoy viendo acá, que son blanquitos, son bonitos, son bien atractivos estos perritos originales poodle. Y se regalan, si alguien desea. ¿Cuántos perritos tenemos para regalar, tía María? Dígame usted al tiro. ¡Mire! ¡Uy! ¡Oh! Me llegó un pelotón de 5 WhatsApp de una. Dice, yo quiero un perrito. Se regalan perritos poodle originales. Nos vienen mezclados, ¿ah? La persona que quiera le comparte el contacto. Tía María, ¿cuántos perritos tenemos para regalar hoy día? Mire, me da el contacto, dice cada uno. Otra, me da el contacto. Uy, ¿cuánto tenemos? ¿Quién quiere perrito? 1, 2, 3, 4, 5, 6, 7, 8, 9. Don Erwin dice, ¿por qué no me regala la perra? Lucecita de Yenquihue quiere una perrita. ¡Oy! La Monse dice por acá, hola, ¿tienen fotos de los perritos? Sí, tenemos fotos. Pero es que lo que pasa es que me enviaron para mí. Me enviaron una sola foto. Miriam dice, hola Jerito, ¿cómo estás? Dame el contacto, porfa. Yo voy donde sea a buscarlo. Lucecita dice por acá de Yenquehue, hola, yo quiero adoptar una, si lo regalan, quiero una perrita, me da el contacto por favor, ya luego se lo voy a estar compartiendo, ¿eh? Son 3 perritos y una perrita, ojo, están recién nacidos están los perritos poodle, son blanquitos, ¡Ay, oh, chiquilla! De verdad. ¿Quién quiere perritos? Dice por acá, yo quiero un perrito. Saludos, Jerito. Jerito, yo quiero uno, please. Ojo, no se enojen conmigo porque yo no lo estoy regalando. Es la tía María la que está regalando los perritos. Para que no me confundan que yo regalo perro. La tía María está regalando perritos esta mañana. La Monse está en la sintonía. Hola, ¿tienen fotos de los perritos? Sí, son perritos nuevos, blanquitos. Tengo otro más por acá, dice, yo quiero un perrito, me da el contacto, por favor. Yo quiero un perrito, por favor, dígale a la señora. Ya, ok, deme tiempo. Por acá Erwin está hablándome, me dice, yo quiero la perra nomás. Los perros no, quiero la pura perra. Nelly, ¿usted quiere perrito?
3: Oye, Jero, ahí tenés que dejarte uno para ti, un pudul. De que tú tenés una ahí blanquita que veo todos los días yo en la casa.
0: Es que son tiernos. Son tiernos, son muy lindos los pudul. Así es que, eso, el tío Víctor está en la sintonía. ¿También quiere perro usted? A ver.
4: Yo, Jerito, yo necesito uno para mí.
0: ¿Cuánto le guardo, tío Víctor? ¿Cuántos perritos le guardo? Hay tres que se regalan. Y no que habían cuatro, tía María. ¿Dónde dejó el otro? Yo te aviso cuando estén grandes. Ah, los van a regalar más grandecitos los perritos. Ah, yo pensé que era ahora. Ve que la gente quedó entusiasmada, tía María, con todo esto. Le hicimos una ilusión. Yo creo que el otro mes tenemos que regalar los perritos. Ahí van a crecer más. La señora Vero me dice por acá, yo quiero un perrito poodle, porfa, Jerito. Es para el Ángel. ¿Tiene el contacto, Jerito, por favor? Sí, lo tengo, pero la tía María no sé si va a querer que yo le comparta el contacto porque dice que lo quiere regalar un poco más grande, los perros. Oye, tía María, ¿qué vamos a hacer acá? Todos me están pidiendo los perros. La señora Mari Montero de la Vía San Andrés me dice, mándeme una foto si tiene, Jerito, por favor. La tía María tiene la foto y me compartió una foto que se abrió una sola vez y luego se fue. Dice por acá, yo quiero un perrito, es para mi hija, que ella sufre de epilepsia y ama a los animales. Ya pues, tía María. Todos me están pidiendo los perros acá. Yo quiero uno solo, dice el tío Víctor, ya. Jerito, guárdeme tres perritos. Mire, ya. Yo no tengo los perros, es la tía María que las tiene todos en sus casas. Por favor. Hola.
3: A mí no me gusta cuando piden fotos, porque si se los están regalando tienen que aceptarlos como son nomás.
0: Ah, sí,
3: no pues. Asegurarse de que si son o no son de raza, eso sí, es una maldad.
0: Una maldad, ya, tienen que ir a buscarlo.
3: Así que tía, no regale ninguna cuestión.
0: No.
3: Véndalos.
0: Ay, ¿a quién más me está hablando por acá? Chiquillos, chiquillos, yo no regalo los perros, no se enojen conmigo. Es la tía María, ella es la que regala los perros, ya. Oye, me está pillando la hora y yo me voy. Abrazos, cariños, que estén bien. Tía María, usted es la principal que tiene que regalar los perros, porque aquí me están retando a mí que yo tengo los perros. Yo no tengo los perros. La señora Mari me dice, yo quiero uno para mi nieta, por favor, querido. Guárdeme los perros. Hoy, tía María, ¿qué vamos a hacer? Hola, Jerito, ¿cómo estás? Supe que está regalando perros por la radio. No, no, yo no. La tía María sí está regalando los perros. Hola, Jerito, ¿cómo está? Buen día. Yo quiero un perrito para mi hijito. ¿Se puede? ¿Dónde lo puedo ir a buscar? Ay, tía María, ¿qué vamos a hacer? Yo me voy, yo me voy, yo me voy.
3: Yo puedo dar la dirección de la casa del Jero para que vayan a buscar los perritos mañana.
0: Va a dar la dirección de la casa para yo regalar los perros. Por Dios. Por Dios.
3: Yo puedo dar la dirección de la casa del Jero para que vayan a buscar los perritos mañana.
0: Tengo un mensaje acá. No me voy todavía. Voy a escuchar un nuevo audio a ver qué onda. Sorry, chiquillas, los perritos todavía no abren los ojos, tienen 7 días solamente, me acaban de hablar aquí al WhatsApp, así que aguántense nomás, aguántense, yo creo que el otro mes se van todos los perritos. Estoy, Loreto, ¿me dijiste 4? Hay 4, me dijo acá, me rectificó. Más en la perra. No, la perra no se va, vamos, la perra no. La perra de la casa. Hola.
5: Que la señora haga un concurso para que reserve los perritos, amigo Jerónimo.
0: Ah, sí, vos. Sí, puede ser también, ¿ah? ¿Eh?
5: Que la señora haga un concurso para que reserve los perritos, amigo Jerónimo.
0: La tía María solamente me compartió una foto de una sola vez. No la puedo compartir a todos. Se perdió esa foto. Ya, me voy. Que estén bien. Cuídense. Será hasta mañana. Chao.
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0: Atentos, porque son cuatro perritos, ¿sí? Tres machos y una hembra. Ahora sí, chao.
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9: Son las 12 del mediodía y un minuto.

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En este espacio municipal de los días viernes les tengo también un dato bien importante, y es que ayer hubo una celebración que fue muy pero muy especial, el tradicional desfile, la conmemoración de nuestras glorias navales. Y justamente el día de ayer Cañete vivió una nueva conmemoración del combate naval de Iquique y Día de las Glorias Navales, una fecha que es profundamente arraigada a la historia de Chile y que recuerda también el heroísmo y sacrificio de quienes participaron en aquella gesta. Hablamos de año 1879 para ser exacto. Bueno, más allá del acto protocolar, estas ceremonias tienen un valor educativo y formativo importante, especialmente para las nuevas generaciones. Muchos niños y jóvenes participaron de la actividad junto a establecimientos educacionales, instituciones y autoridades que permitieron que esa historia continúe transmitiéndose año a año. Y es que cuando hablamos de Arturo Prat, muchas veces pensamos solamente en la frase "al abordaje, muchachos", pero detrás de aquello también existe una historia de convicción, deber y entrega que sigue siendo parte del patrimonio nacional. Sin mencionar la nota que subió la Biobío durante el día de hoy, o ayer fue, que mencionaba que aparte de que era un gran héroe, nuestro querido Arturo Prat también era un romántico. Las cartas que le hacía a su esposa en esos momentos también databan o contaban muchísimo de ese romanticismo que tenía. Bueno, el caso es que estas ceremonias también permiten encontrarnos como comunidad y recordar que la memoria histórica sigue teniendo un espacio importante en la formación de la ciudadanía. Aquí yo les pregunto entonces, ¿qué recuerdan ustedes de las glorias navales cuando estaban en el colegio? ¿Recuerdan alguna historia? ¿Recuerdan que les hayan contado algo interesante? ¿Recuerdan tener, no sé, alguna imagen en particular? Porque uno cuando llega y se empapa de esto, uno dice, es hermoso, es exquisito, es algo que no debería perderse jamás, y que comienza desde muy temprano con una misa conmemorativa solemne que se hace en la parroquia de Nuestra Señora del Carmen, ahí con el padre Gilberto Matus, que fue la persona que lo dirigió ayer. Como decíamos, también hubo invitados importantes, no solo autoridades locales, sino también provinciales, regionales incluso, y un representante del delegado presidencial. Así que estuvo bastante entretenido, muy bonito, y eso. Pero también hubo otras cosas durante la semana que fueron muy buenas, llamativas e importantes. Por ejemplo, hablemos acerca del proyecto habitacional DS49. Y es que esta semana además se desarrolló una importante reunión impulsada desde la oficina de vivienda, que es dirigida por Magali Condesa, y recordemos que estaba orientada a avanzar en un nuevo proyecto habitacional bajo el Fondo Solidario DS49, que es modalidad construcción en sitio propio, ¿cierto? Bueno, este tema merece detenernos un momento, porque detrás de un proyecto habitacional no hablamos solamente de viviendas, hablamos también de familias, hablamos de sueños y hablamos de calidad de vida. Muchas personas cuentan con terreno propio, pero no tienen una vivienda, ¿les ha pasado? O esta presenta problemas de habitabilidad, por lo cual los programas como este permiten abrir nuevas oportunidades. Además, estas reuniones también son fundamentales porque permiten organizar, orientar y acompañar a las familias durante procesos que muchas veces son extensos y requieren una información clara para saberlo hacer, para saberse, no sé, cumplir con los requisitos, la documentación, los plazos, estar informados de muchas cosas e ir alimentando esa ilusión, que es lo que se busca, que se vaya alimentando para que se vaya materializando y llevando a cabo, y no lo contrario, de que la gente lleve y siente el proceso de que no avanza, porque sabemos lo frustrante también que eso es. Bueno, y también hubo otra cosa que fue muy importante esta semana, y estamos hablando de la semaforización del acceso norte. Uno de los temas importantes que continúa avanzando en nuestra comuna es el proyecto de semaforización del acceso norte de Cañete. Y es que puede parecer una obra pequeña al verla desde afuera, pero la verdad es que estas iniciativas tienen un impacto directo en la seguridad vial. Vimos ahí muy cerca la Copet, frente a Aranco, básicamente la entrada de los Canelos, que comenzaron ya a instalar lo que van a ser los nuevos semáforos que van a demarcar, y por ende también van a brindar una mayor seguridad vial tanto a motoristas, pero también a los peatones, principalmente porque se arma un taco un poquito complicado y puede ser también una fuente de accidentes de tránsito. Así que este sector concentra tránsito vehicular, peatones, conectividad, por lo cual la implementación de semáforos apunta a entregar un mayor orden y sobre todo seguridad. Además, hay que decir que estas obras hablan del crecimiento urbano de la comuna y de la necesidad de adaptar la infraestructura a nuevas dinámicas de movilidad. Vamos a continuar con más noticias, pero también recordándoles que ya ahorita a las 2:30 va a estar nuestro amigo
de la oficina de deportes, gran deportista también y sobre todo persona. Hablamos de Javier Navarro, que va a ser nuestro invitado especial que vamos a tener después de las 2:30. Antes de eso, quiero nuevamente hacerles la invitación a la fiesta del Changle. No lo olvide, queremos detenernos ahora en una de las actividades más representativas del otoño en nuestra comuna, que es la fiesta del Changle. Dije que iba a ser insistente con esto porque es importante que asistan, que vayan, que apoyen estas fiestas que ya se han ido siendo parte de nuestra identidad, de nuestra cultura. Y es que cuando hablamos del Changle no hablamos solamente del hongo silvestre, hablamos del bosque, hablamos de la cordillera, hablamos de las familias que crecieron recorriendo senderos buscando changles junto a los padres, a los abuelos, las tías, en fin. Para muchas personas, estas experiencias forman parte de la infancia y, por supuesto, de la memoria local. El Changle tiene una relación directa con el bosque nativo y con ecosistemas propios de nuestra zona, transformándose con el tiempo en un símbolo gastronómico y cultural. Qué bueno es mantener viva esa memoria y poderla llevar a cabo. Así que por eso, esta fiesta no es solamente una feria o una muestra gastronómica, es una celebración a la identidad de los cañetinos, porque hay que decirlo, así ha sido. Así que ya lo saben, no se lo pierdan, esta fiesta del Changle que celebra su 13ª versión este 29, 30, 31 en el Parque Aní, que hay camino a Cayucupil, para que vayan y disfruten con sus familias. Y por último, hacer también la mención de las elecciones del COSAP. Queremos hablar también sobre la participación ciudadana y específicamente sobre el COSAP. Recuerden, muchas veces escuchamos el nombre, pero olvidamos la definición o no sabemos de qué se trata. Y es que el Consejo Comunal de Organizaciones de la Sociedad Civil es un espacio donde las organizaciones territoriales y funcionales pueden participar y además de eso, entregar su mirada respecto al desarrollo comunal. Aquí convergen distintas voces, juntas de vecinos, agrupaciones, organizaciones que representan diferentes realidades. Y es que la importancia del COSAP radica justamente en eso, en generar diálogo y, por supuesto, participación. Las ciudades y comunas no se construyen solamente desde las instituciones. Recuerden, también se construyen escuchando a la comunidad. Y ustedes, al ser representantes de la comunidad y formar ese COSAP, van a ser la voz del pueblo para llegar al municipio. Así que no lo olvides, participe en alguna de esta organización, conoce el COSAP, es el momento de involucrarse. Vámonos con tema musical después de esta canción. Vamos a tener el gusto de tener a Javier Navarro para hablar de una invitación especial que tiene la Comuna de Cañete para ustedes.

0: Bueno, son las 12 horas 32 minutos y como les había dicho, vamos a continuar obviamente con el espacio municipal, pero queremos conversar sobre una actividad deportiva que se va a desarrollar próximamente en nuestra comuna y que además tiene una connotación especial. ¿Por qué? Porque une el deporte, la naturaleza y la conmemoración de un día que es muy importante y para ello nos va a hablar nuestro invitado, yo lo adelanté, nuestro querido Javier Navarro, profesional de la Oficina de Deportes de nuestra municipalidad, y quiero darle la bienvenida para que nos cuente un poco de esto. Hola Javi, ¿cómo estás?
1: Muchas gracias, Jesús.
0: Javi o Javito, porque...
1: ¿Cómo te queda? Javito. La gente me conoce más como Javito, pero ya uno ya crece.
0: Claro.
1: Así que ya, Javier. Bueno, muchas gracias por la invitación, muchas gracias por aceptarnos acá en la radio, lo conversábamos anteriormente, uno se pierde de este mundo. Estoy alrededor de pura eminencia de las comunicaciones, Alén, los controles. Jesús también.
0: No, yo abandoné también el rubro.
1: Pura leyenda del área de las comunicaciones, así que feliz y contento de volver acá a una radio.
0: Javi, se viene una fecha bastante importante, pero antes quiero agradecer por los halagos. Obviamente, todo eso recrea de sobre Alaina, porque uno no le alcanza ya la madera para eso, pero ahí está concentrado, nuevo corte, nuevo look.
1: Bueno, además, Alén, claro, nivel, un look juvenil, acorde a estas nuevas épocas también. Bueno, Alén, como dije, eminencia de las comunicaciones y tremendo deportista también.
0: No, yo he visto cuando entra a comprar aquí a los minimarkets cerca y él dice, buenas tardes. Entonces, ay, sí, señor, que se salta hasta la fila, increíble.
1: No,
0: el talento.
1: Qué crack.
0: El talento, sí, increíble. Javi, se viene una fecha especial, justo había dado eso, se viene una actividad especial también, gracias a esa fecha y demás, y quiero que nos cuente para quienes nos escuchan, primero, de qué se trata esta actividad, cómo nace esta iniciativa, y bueno, eso, comenzar de entrada con eso.
1: Bueno, comentarles que el día sábado 30 de mayo, a eso de las 9 de la mañana, en el Fundo Nique, ahí mismo donde se va a realizar la fiesta del Changle, que todo calza, todo viene por ahí.
0: Maravilloso.
1: Vamos a realizar nuestro primer social run, que está organizando el Club de Atletismo Just Run, en conjunto con la Ilustre Municipalidad de Cañete, apoyado por la Oficina de Deporte, el Instituto Nacional de Deporte y también el CMPC, en el cual vamos a conmemorar el Día de la Mujer Trailera. Va a ser el primer año que se va a conmemorar una iniciativa creada por Fetrachi. Fetrachi es la Federación Nacional de Carreras de Montaña, en la cual crea esta iniciativa. Y por supuesto también invita a todos los clubes asociados, por supuesto, y que nosotros somos uno de ellos, como Club Just Run. Este va a ser el primer año, y se va a realizar en diferentes puntos de nuestro país, como por ejemplo Concepción, Puerto Montt, Coyhaique, por decirlo algunos, en Santiago también y en Valparaíso también se va a realizar, y nosotros como Club Cañetino también lo vamos a realizar como club asociado o federado por Fetrachi.
0: Maravilloso, es nacional y por ende vamos a tener también esa cuota importante como comuna en esa actividad que se va a llevar a cabo.
1: Por supuesto, va a ser una actividad no competitiva, ojo ahí, y enfocado netamente para la mujer, solamente enfocado para la mujer trailera, para la persona que se quiere iniciar también en este deporte, en el trail running.
0: No hay forma que yo me coloque peluca y algo y vaya.
1: Claro, puede, pero bueno, no estoy diciendo que el hombre no pueda participar, puede participar, pero acompañando a su pareja, a su hija, a su prima, a toda la mujer que quiera participar de esta actividad. Sábado 30 a las 9 de la mañana comienzan las inscripciones, a eso de las 9:15, 9:30 vamos a partir hacia el cerro, y por eso te comentaba que la fiesta del Changle también tiene, conecta todo, porque vamos a partir desde el Fundo Nique y nos vamos a insertar en el bosque, vamos a ir al bosque, vamos a ir por senderos. La idea es recorrer aproximadamente 9 kilómetros, ya, pero que la gente no se asuste.
0: Ya me comenzó el calambre en el pie, pero sí.
1: Iniciando.
0: Claro.
1: Pero por eso, importante que la gente no se asuste, dicen 9 kilómetros para el cerro, pero va a ser, como te comentaba, muy recreativo, muy de esparcimiento. Vamos a ir esperando a la gente que se vaya quedando atrás, no nos vamos a ir, no vamos a premiar al más rápido, al que llegue primero a la meta.
0: Es como una expedición guiada.
1: Exacto, va a ser como un trekking, pero la mayor parte corriendo.
0: Maravilloso.
1: Esa es la idea. Por eso te digo que la gente no se asuste, que va a ser 9 kilómetros, porque van a ser primeros kilómetro y medio, más o menos, que va a ser pura recta, va a ser puro
0: sin
1: plano.
0: Sin ascenso ni nada.
1: Sin ascenso. Uh-huh. Y luego vamos a hacer 3 kilómetros de ascenso. ¿ya? Pero, como te digo, ay, la gente no se asuste porque vamos a ir parando en esos 3 kilómetros, vamos a ir parando para esperar a la gente, porque la actividad también está planificada para niñas de 15 hacia adelante.
0: ¿Puntos de hidratación, algo así?
1: Va a haber punto de hidratación, para allá vamos, porque vamos

0: lo conoce principalmente los ciclistas que llegan ahí. Alén no se, se ha tenido la, la posibilidad de llegar hasta el Mirador. Es un lugar maravilloso, esperando que también el clima nos acompañe, la nieblina tampoco, no haya mucha,
1: claro,
0: para que se vea gran parte de Cañete y estos lugares maravillosos que se ven.
1: Ese Mirador de SMPC es el mismo que estaba camino al vertedero, ¿cierto? Al antiguo vertedero, donde está el mirador bonito de madera.
0: Sí, que ese mismo, lo crearon hace poquito.
1: Sí.
0: El mismo, y entonces vamos a llegar a ese punto, vamos a tener un punto de hidratación ahí, vamos a hacer fotitos, videos, qué sé yo. Y
1: mamá, estoy vivo, una cosa así.
0: Exacto.
1: Maravilloso.
0: Llegamos.
1: Sí.
0: Y vamos a tomar agüita, vamos a tener cositas ricas para comer también.
1: Voy a ir.
0: Vaya.
1: Me convenció.
0: Vaya. Pero netamente para mujeres. Ojo, ojo ahí.
1: Yo voy a apoyar a alguien, voy a llevar a María Jesús.
0: Invite, invite a quien sea, pero vaya. Y vamos a tener el punto de hidratación y luego, teniendo en consideración que todo lo que sube tiene que bajar. Luego, llegando a ese punto, vamos a tener pura bajada y vamos a tener 3 o 4 kilómetros de pura bajada, así que va a estar bastante entretenido, bastante...
1: Claro, no importa la forma en que bajen, van a bajar.
0: Van a bajar, de que van a bajar, van a bajar. Corriendo, caminando, rodando, como sea.
1: De la forma
0: pero
1: que sea.
0: Lo importante es que van a bajar y vamos a llegar a un punto nuevamente plano, camino... Y eso va a ser todo el recorrido. Insisto, la gente que no se asuste va a decir, voy a ir a correr el cerro, va a ser primera vez que voy a ir a correr. Que no se preocupe porque vamos a ir esperando. Van a ir chicas liderando el grupo, que van a ir dos personas adelante, van a ir dos personas al medio del grupo y van a ir dos personas también atrás esperando a la gente que, se va, que vaya quedando. El recorrido va a estar totalmente señalizado, así que no hay forma de perderse también ahí. La ruta está señalizada con flechas verdes, flechas blancas en un letrerito verde. Entonces no hay razón para perderse durante el trayecto. Claro, además, la idea es que la gente conozca el deporte, vaya a conocer los senderos también que preparó CMPC. Y la idea va a ser un día sábado de esparcimiento, de entretención, de deporte. Y además que luego llegando vamos a tener otro punto de hidratación, cositas ricas para comer, vamos a tener premios y sorteos para entregar.
1: Los que compitan,
0: los que compitan, vamos a tener regalos para los primeros inscritos. Eso nomás lo voy a decir. Vamos a tener bandanas, vamos a tener botellas y poleras para regalar.
1: Me encanta.
0: Auspiciado por el Instituto Nacional de Deporte. Así que va a estar muy entretenida la iniciativa. Va a ser el primer social run que se está organizando en Cañete para el cerro. Y va a ser una actividad bastante entretenida y enriquecedora también.
1: Fantástico. Javi, de ahí se me desprenden dos preguntas. Una es más como para aclarar, pero la otra sí me nace. Y es ya, cuando hablamos de social run, quizás no todos conocen ese concepto. Uh-huh. ¿Y qué diferencia tiene respecto a una corrida tradicional o competitiva? Esa es la primera.
0: Perfecto.
1: Porque uno dice social run, me generó revuelo. Yo dije, no había escuchado el término, uh-huh, el saberlo. Y lo otro, ¿está pensado solo para corredores experimentados o pueden participar cualquier persona? Ya vi que cualquier persona puede ir y demás, tengo entendido, pero igual mejor que usted nos lo deje clarito.
0: El social run es un movimiento que se está realizando mucho en la actualidad. Se ha hecho en calle, son influencers principalmente que lo realizan, pero también clubes deportivos, que invita a la gente a participar o a correr. ¿Cuál es la diferencia un social run con una competencia competitiva? Que la competencia competitiva tú premias al primero, segundo, tercer lugar general y de cada categoría. Claro. Acá nosotros no vamos a entregar medallas de premiación para los primeros lugares, pero sí vamos a entregar premios a la gente que participe. Es una actividad totalmente recreativa, no competitiva, y esa es la diferencia. Y eso es lo que llama a la gente a que participe gente que no tiene experiencia y también que tiene experiencia, ¿ya? Gente que quiere comenzar a realizar deporte, que quiere comenzar a correr, que a lo mejor nunca corrió para los cerros, que va a ser una experiencia única para ellos, que posiblemente les vaya a gustar y vaya a querer seguir haciéndolo. ¿Y cuál era tu otra pregunta?
1: Ya, no, la respondió, lo del nuevo movimiento, de cómo nació lo del social run y también, por supuesto, si era para corredores experimentados o cualquier persona. Muy bien, ¿por qué es tan importante conmemorar el Día Internacional de la Mujer Trailera?
0: ¿Por qué es importante? Porque si bien es cierto, el trail running es un deporte que va en ascenso, que va cada año con más adeptos, muchas más personas que quieran participar, que quieran competir, que quieran experimentar esto de correr entre medio de los cerros.
1: Sí, hacen...

0: pasar por el río, cruzar el río, es una experiencia única. Y ¿por qué conmemorarlo? Porque muy poca gente, bueno, principalmente muchas mujeres lo practican. Da lo mismo la distancia, 5, 10, 15, 20, gente que corre o mujeres que corren 70 kilómetros hasta 100 kilómetros. Entonces, ese espíritu deportivo que tienen las mujeres, esa valentía que tienen las mujeres de correr en cerro, tener la capacidad, porque de que mucha gente se cae, claro. Se tropieza, se enreda con piedras, con raíces, con ramas, cruzan los ríos posiblemente a las 8 de la mañana, donde el río es horriblemente heladísimo, que para nosotros, para los hombres ya es dificultoso, y que somos friolentos también, para las mujeres mucho más, es mucho más. Entonces, esa valentía, ese espíritu deportivo, obviamente hay que conmemorarlo y agradecerlo también, porque mucha gente se atreve a practicar este deporte, no muchas veces se practica. Acá en Cañete hay muy poca gente que lo practica, y es el llamado también a que la gente cañetina y la gente también de la provincia de Arauco se acerque a este deporte, venga a conocerlo. Es mucho más sencillo de lo que se cree. Además que la ruta que nosotros tenemos planeado no tiene mucha dificultad, no tiene casi nada de dificultad. Sí, obviamente hay subidas, también hay bajadas, pero no tiene mayor dificultad, así que la gente va a estar segura. La gente no se va a caer, esperemos.
1: Puede pasar, pero no es la idea.
0: Exacto. La gente se va a embarrar, que esa es la idea también, que se ensucie, que pase por sendero, que experimente esta experiencia y que simplemente después le va a encantar y va a querer seguir y va a querer practicar el deporte y va a querer seguir entrenando los cerros y que va a querer más y que va a buscar corridas donde va a haber en la provincia de Arauco o en la región del Biobío o en la Araucanía, que principalmente se practica este deporte y que además hay muy buenos deportistas y que van a querer seguir practicándolo y van a querer competir y van a querer buscar, porque ya lo hemos experimentado con gente del club. Gente del club que llega al club buscando nueva experiencia, dice ya yo quiero comenzar a correr, llegan al club, vamos, qué sé yo, al cerro, el mismo sendero que vamos a recorrer el próximo sábado, y dice no, yo quiero volver, quiero ir más, quiero ir a más corridas.
1: Se enamoran de la experiencia.
0: Se enamoran completamente, es su amor deportivo, se le llama.
1: Javi, en los últimos años hemos visto mujeres participando en muchas disciplinas deportivas mucho más involucradas. Está el running, el trail, el trekking, actividades de montaña. Vemos en otras disciplinas también deportivas. Pero ustedes como oficina del deporte, ¿cómo observan ese crecimiento? De hecho, hay incluso talleres que van muy focalizados al tema de las mujeres. ¿Cómo ustedes observan el crecimiento que ha tenido no solo de las disciplinas deportivas, de la presencia de la gente en esos talleres, sino también principalmente de ellas, esas mujeres que no paran de sorprendernos, que trabajan, cocinan, cuidan niños y demás, y aún así está dándose esa buena noticia que están sacando tiempo también para las actividades deportivas?
0: Bueno, sin duda las mujeres en la sociedad, esto va mucho más allá del deporte, la sociedad tiene un rol fundamental. Se ha visto en los talleres que nosotros tenemos como oficina de deporte, el CrossFit, el Pilates, yoga, por decirlo alguno, el GAP también, un deporte, o sea, un entrenamiento, sí. Y también que es parte del programa Vía Chile, saludo a los colegas. Principalmente la gente son mujeres que asisten a los talleres. Claro. El CrossFit, como te mencionaba.
1: Muchas mujeres.
0: Pilates, yoga, zumba. Entonces, gran parte, más del 70% de las personas que asisten son mujeres. Entonces, eso lleva a que la mujer se está preocupando un poquito más de su cuerpo, se está preocupando un poquito más de su salud. No tan solo lo hace de forma recreativa, sino que para cuidarse, que a lo mejor está padeciendo alguna patología y el médico le solicitó que hiciera actividad física. Entonces, la presencia de mujeres en nuestros talleres es muy, muy, pero muy importante. Y netamente todos los talleres, gran parte de los talleres que nosotros tenemos, están enfocados a las mujeres. Porque durante el día tienen las labores del hogar, tienen el cuidado de los hijos, que además trabajan,
1: Claro, que no paran.
0: No paran durante todo el día, y esa hora de entrenamiento es esa hora para ellas, principalmente. Entonces, es muy significativo para nosotros contar con presencia de mujeres, y no tan solo los talleres municipales, sino que también los talleres del IND. que también nosotros tenemos talleres de IND en diferentes poblaciones, en diferentes sectores, por ejemplo, en Cayo Cupil, García Hurtado de Mendoza, población, Los Canelos, Salvador Allende, que tienen baile entretenido, tienen baile, tienen zumba, tienen aeróbica y que principalmente van las mujeres. Así que para nosotros es importantísimo la presencia de ellas en nuestros talleres.
1: Muy bien. ¿Existen comunidades de mujeres aquí exclusivas, por ejemplo, para... Ya sabemos que ya, que en esto de las traileras es una actividad nueva que se quiere impulsar aquí en la comuna, pero aparte está el Just Run, hay muchas mujeres ahí en el grupo.
0: En el grupo principalmente son mujeres, si no te voy a mentir.
1: Yo quise ingresar, Javi tiene la historia, pero me sentí muy intimidado y no pude volver.
0: Casi el 95% de es presencia de mujer en el club. Si no te miento que somos tres hombres. Tres. Está César, está Cristian, bueno, Cristian, que está, perdón, cuatro hombres. Está Cristian, que Cristian principalmente está en Santiago, corriendo. Está Álvaro y estoy yo. Somos cuatro hombres y como 15 mujeres. Entonces, imagínate esas convivencias que se realizan. Uno se siente intimidado también.
1: Por eso no pude continuar, hermano.
0: Y por eso también de repente nos vamos a esas convivencias que realizan las chiquillas porque, bueno, estamos en minoría.
1: Claro.
0: Sí. Así que un llamado para a los hombres, si quieren participar del club, acérquense porque necesitamos más hombres.
1: Sí, para equiparar la cosa.
0: Sí.
1: Javi dice una cosa muy importante y es que nuestra comuna tiene una ventaja enorme. Tenemos bosques, senderos, cordilleras, ruralidad. Tenemos mucho para potenciar ese tipo de actividades. Y desde la oficina de deportes, me imagino que ustedes están muy de llenos en este 2026, como todos los años, con potenciar no solo las actividades deportivas que ya se realizan, sino también por nuevos descubrimientos en cuanto a deporte.
0: Sí, la idea de apoyar esta actividad también del Día Internacional de la Mujer Trailera es para que la gente se acerque a los cerros, se acerque a las montañas, viva esta nueva experiencia de correr, no tan solo en calle, sino que también en los senderos. Y la oficina trabaja muy de la mano con CMPC. CMPC, bueno, una empresa privada, que facilita sus senderos para la práctica deportiva, no tan solo para el trail, sino que para los ciclistas, para el trekking. Es por eso que hace un tiempo a nosotros nos solicitaron poder marcar algunos senderos para que la gente se atreva a ir a recorrer. Hay unos lugares muy preciosos, hay unos senderos muy bonitos que se pueden llegar, lugares que uno no piensa que están acá en Cañete, y que también nos faciliten a nosotros para entrenar de buena manera, especialmente, no tan solo los que corremos, sino que también los ciclistas, que lo ocupan mucho. De hecho, en el último tiempo, la última semana, se me empezó a hecho un despeje de algunos de los senderos para que no tengan tanto riesgo los deportistas y puedan ocuparlo de mejor manera. Así que para nosotros, impulsar este tipo de actividades es sumamente importante, apoyar este tipo de actividades es sumamente importante. Además que en los próximos meses el Club Ruta Montaña está organizando la Copa Chile, que es el segundo año que se hace acá en nuestro país, que trae una fecha acá a nuestra comuna. Así que nosotros estamos muy contentos, muy felices de apoyar esta iniciativa, que no son muy comunes, que pasa más allá del fútbol, del básquetbol.
1: Pero que tienen una gran cantidad de adherentes, solo que no es tan visible pues como las otras disciplinas deportivas.
0: Y además que se hace al aire libre, que es lo mejor de todo esto. Y que llega mucha gente de afuera, llega mucho turista también a nosotros, y que eso es importante no tan solo para el deporte, sino que para la economía local.
1: Claro, teníamos el gusto de ir a una comuna vecina, recuerdo, y había una actividad para salir y hablaba con el jefe de la oficina de deportes allá y nos comentaba eso, de que la oficina de Cañete es demasiado movida y que de hecho ellos tratan de asesorarse mucho y consultar mucho con las actividades que se hacen acá, porque aquí se utiliza mucho el entorno natural.
0: Exacto.
1: Para que los deportistas puedan tener ese acercamiento. Javi, de las últimas preguntas, desde la oficina de deportes, ¿qué otras actividades o líneas de trabajo se están desarrollando para la comuna en este tiempo? Bueno, sabemos también que se viene el invierno.
0: Se viene el invierno, se vienen las vacaciones de invierno también. Estamos junto al Club Tucapel, un club de boxeo.
1: Sí.
0: Que está organizando una velada de boxeo para las próximas semanas, así que vamos a lanzar la información. Además, quiero, antes que se me olvide, enviar un caluroso saludo al Club Deportivo Caupolicán, que el día de ayer estuvo de aniversario, un nuevo año
1: de existencia,
0: uno de los clubes más antiguos de nuestra comuna, más de 100 años. Así que un saludo para ellos. Estamos y vamos a apoyar también los próximos meses o las próximas semanas el gran cañetazo que se viene por el Team Enduro, que están, que van a organizar una proyección de 610 pilotos para este año, y esperemos, y los organizadores esperan más, así que también es una tremenda actividad que se viene en el mes de julio, el 18 de julio, un fin de semana largo además. Y como te contaba, estamos apoyando al Club de Boxeo Tucapel, que se viene con la velada. Bueno, con muchas reuniones, con muchos clubes deportivos que quieren organizar diferentes actividades, y por supuesto nosotros felices de apoyar, felices de estar atentos y felices de estar de forma presencial apoyando estas actividades.
1: Bueno, ya lo tienes, mucho deporte, muchas actividades desde la oficina de deporte, y también obviamente la invitación a todos de que visiten nuestras redes sociales de la Ilustre Municipalidad de Cañete a través de Facebook, Instagram, también las oficinas tienen mucho este contenido, muchas actividades que ustedes deberían participar con la familia, deberían, hombre, siempre hay un plan en Cañete, me encanta porque...
0: Siempre hay actividades.
1: No hay una forma que yo diga hoy, esta semana, que siempre hay un plan para hacer, y es una de las cosas que me gustan, que hace la Municipalidad de Cañete a través de las oficinas y sus encargados, que es bien bueno. Así que
0: nosotros como oficina siempre dispuestos a apoyar dentro de lo que podamos a diferentes iniciativas de los clubes deportivos. Acérquense a nuestra oficina,
1: Muy bien.
0: Benedetto, tercer piso, no lo hemos cambiado, por si acaso, estamos ahí mismo. Si no está Christopher, estoy yo, y si no estamos nosotros, está el profe César, que somos tres personas que estamos en oficina. Así que nosotros felices de escuchar las propuestas, la iniciativa, y apoyarla dentro de lo que podamos. Y por supuesto reiterar la invitación para el próximo sábado. Las inscripciones pueden inscribirse, están en el Facebook o Instagram del club Jazz Run, Team Jazz Run.
1: ¿Lo pueden hacer presencial o la idea
0: puede
1: es que
0: ser,
1: lo haga online?
0: La idea es que pueda ser online, pero también puede ser presencial. ¿Ya?
1: Okay.
0: Pueden llegar al Fondo Nike el próximo sábado a las 9 de la mañana, tempranito vamos a estar ahí. Vayan abrigados porque las mañanas están bastante heladas, pero no tanto, porque después ya les va a dar calor y vamos a llegar a un punto en que la temperatura corporal se va a ir aumentando, así que la invitación es que lleguen abrigados, pero no tanto. Indicaciones básicas que tienen que llevar: ropa cómoda, zapatillas de trail, si no tienen zapatillas de trail no importa, vaya con las que tengan, no tan pesadas tampoco, bloqueador, hidratación, que a nosotros vamos a tener, pero igual durante el transcurso de la ruta, igual importante que lleven, ropa de cambio también, porque se van a sudar, se van a ensuciar también. Bueno, los estacionamientos van a estar a cargo de bomberos, ya van a costar para los que participen de la actividad 2,000 pesos, si no mal recuerdo, y el baño va a estar gratis para los asistentes. Nosotros les vamos a entregar un distintivo, una pulserita a todas las personas que se inscriban, y el baño va a estar completamente gratis para las personas que participen y se inscriban de esta actividad. La actividad es gratuita, ojo, no vamos a cobrar por inscribirse, por participar, así que toda la gente, todas las mujeres que quieran participar, los hombres también pueden ir a apoyar a su pareja, ir a apoyar a sus hijos o hijas, ir a apoyar a primo, sobrina que quieran participar.
1: Claro, pero va enfocado a la mujer.
0: Es totalmente para la mujer, está hecho con mucho cariño por parte de las chiquillas, se han esmerado, se han esforzado bastante por realizar una actividad bonita, que quede con gusto poco, pero que lo van a disfrutar también para que sigan practicando este deporte.
1: Muy bien, ahí teníamos el honor, hombre, pues, de que nos visitara nuestro querido Javier Navarro, un profesional de la oficina de deportes, encargado, bueno, no está Christopher, Christopher sigue ahí, así que ahí está.
0: Sí, todavía está.
1: pero, Javi, agradecerte, gracias por la información, gracias por también compartirnos esto que es muy importante, que son de las actividades que buscan reconocer a la mujer, a su rol, pero también del deporte en general, así que, gracias, están haciendo una muy buena pega.
0: ¿Puedo hacer el último llamado?
1: Depende, bueno, piedra, papel y tijera, si me ganas, sí.
0: Vamos.
1: Piedra, papel o tijera.
0: Gané.
1: Ya ganó, hágale.
0: Por supuesto, saludar a toda la gente, especialmente los integrantes del Team Just Run, saludar a los clubes deportivos que están realizando diferentes actividades en diferentes disciplinas deportivas, a los deportistas que están compitiendo durante este fin de semana afuera de nuestra comuna, afuera de la región, representando al país y representando también a la comuna, por supuesto. La invitación es que se vayan para el día sábado 30, la mañanita en el Fundo Nike. Va a estar entretenido, muy entretenido. Las chiquillas son muy buena onda, son muy cercanas también, son muy de piel. Se van a reír mucho, se van a entretener mucho, así que va a estar bastante entretenido. Me están diciendo que pare el coach aquí, así que me voy a callar un ratito, pero la invitación está hecha. Sábado 30, 9 de la mañana, Fundo Nike.
1: Ya, y si quieren unirse al club, al Team Jones Run, ¿cómo lo hacen?
0: Pueden dirigirse los martes y los jueves, que estamos entrenando en el Complejo Deportivo La Granja.
1: Ya voy a ir otra vez.
0: De 6 a 7 de la tarde, martes y jueves, 6 de la tarde. Pueden participar, pueden asistir, es entrenamiento abierto a toda la comunidad. No hay distinción, nos da lo mismo si son parte del club, si no son parte del club, si están recién empezando a correr o si ya llevan tiempo corriendo, da lo mismo. Nosotros felices de recibir a gente que quiera entrenar, que quiera practicar, que a lo mejor sale a correr solo y no quiere, ya se aburrió de correr solo,
1: claro,
0: quiere correr con más gente, está completamente abierta la invitación.
1: Muy bien, así que gracias, Javi, gracias a todos los que nos escucharon, gracias a nuestros medios asociados, gracias a Lain también ahí por estar compartiéndonos y haciendo nuestra voz posible, y obviamente un afectuoso saludo de la ilustre Municipalidad de Cañete, que pasen un buen fin de semana en familia.
0: Antes que me corten la cabeza, saludo a Christopher, al profesor César, sí. Que me lo van a cobrar después, así que saludos para tremendos profesionales, tremendos gestores del deporte y tremendas personas también.
1: Se me quedaron hartos en el tintero también, pero para la próxima. Un abrazo grande, cuídense mucho y feliz.

0: fueron 30 minutos de noticias, presentadas y producidas por la Oficina de Comunicaciones de la Municipalidad de Cañete. Nos encontramos en 7 días más. Buenas tardes.
1: Zumbale Radio te indica la hora.
2: 1:00 p.m.

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1: 21 de mayo y mes del mar, Chile conmemora su historia marítima de norte a sur. Ya entró en vigor ordenanza que adopta el USB tipo C como cargador universal para dispositivos electrónicos en Chile. ¿Cómo funcionará el comercio este 21 de mayo? En minutos te contamos.
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1: Hola, ¿cómo están? Soy María Belén Araya y les doy la bienvenida a este informe de noticias. Este 21 de mayo se conmemora un nuevo día de las glorias navales. Ahora la pregunta de siempre, ¿cómo funcionará el comercio? La duda la despeja Camila Morandé en el siguiente informe.
2: Este 21 de mayo se conmemora el Día de las Glorias Navales, fecha que recuerda los combates ocurridos durante la Guerra del Pacífico en 1879. A diferencia de otros festivos del calendario nacional, este feriado no es irrenunciable, por lo que el comercio no está obligado a cerrar sus puertas y podrá operar con relativa normalidad.

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0: Estamos en el aire, estamos en vivo, estamos en directo. Hola, hola, ¿cómo están? Muy, pero muy buenas tardes para todos nuestros auditores y auditoras que están en la sintonía de Zúmbale Radio.
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0: En la 90.7 FM para gran parte de nuestra provincia de Arauco. También saludamos a todos los que nos sintonizan en esta jornada de día viernes. ¡Oh, los que no tuvimos sándwich! Exactamente las 2 de la tarde con 12 minutos, 2 de la tarde, 12 minutitos, en este día viernes, par de patos para hoy, 22 de mayo de este año 2026. Después de un día feriado, como lo fue justamente ayer el día jueves 21, estamos en vivo y en directo hoy día con nuestra programación, con todo el bailable de fin de semana. ¿Cómo están? ¿Están todos bien? ¿Cómo están, chiquillas lindas, descansando algunas? Otras en el trabajo también, les tocó trabajar hoy día. Así que le enviamos saluditos a toda nuestra gente, nuestros auditores y auditoras que están en su trabajo también. Pues hoy día viernes, lo que no tuvimos, sándwiches. Oh, oh. Pero la vamos a pasar súper, súper, súper bien hoy día viernes. Pablito Andrés les habla y estaré con ustedes hasta las 18 horas, 6 de la tarde. Así que usted súbale el volumen a la radio, porque comenzamos. Hoy saludamos a la comuna vecina de Tirúa, con Tulmo, los Álamos, Lebu, Curanilagua y Arauco.

Tenemos nuestro WhatsApp totalmente activo, ¿eh? Tenemos WhatsApp totalmente activo, así que escríbanos. Usted que no lo tiene, anótelo, y a usted que se le perdió, vuelva a anotarlo, pues, para que no se lo olvide nunca, pero nunca más. Ahí está el número, más 569-82-32-54-31, más 569-82-32-54-31, y también tenemos nuestro teléfono móvil fijo, también tenemos teléfono fijo, pues, para que te puedas comunicar directamente con nosotros a través de una llamadita, el 4428-97220, 4428-97220. Somos Zumbale Radio en este fin de semana.

Quiero ver quién está conectado hasta ahora de la tarde acá en la Zumba de Radio. Envíanos tu mensaje de texto de audio a nuestro WhatsApp. Quiero saber quién está trabajando hoy día o a quién le tocaría descansar. ¿Quién será el primero? ¿Quién será la primera en enviar su mensaje de texto de audio a nuestro WhatsApp? Le estamos esperando.

Ahí saludamos a la Fernandita que está en la sintonía de la radio. Me dice, hola Pablito, ¿cómo estás? Nosotras trabajando también, pero qué bueno que llegaste, me dicen por acá. Oye, nos toca trabajar a muchos hoy día viernes, pues. Y aquí estamos con todo el ánimo, con toda la energía. Ya se nos viene otro fin de semana en este mes de mayo. Uno de los últimos. El penúltimo fin de semana del mes de mayo. Y con buena música lo vives acá en la Zumba.

mañana, 2 de la tarde con 20 minutos, 2 de la tarde con 20 minutos, en vivo y en directo por las antenas del sabor. Somos tu primera popular, somos simplemente tu mejor compañía en este super viernes. Super viernes acá en la Zumba de Radio.

Estamos con la mejor energía en este día viernes acá en Zumbale Radio a través del 90.7 FM para gran parte de nuestra provincia de Arauco y también a través de nuestra aplicación móvil y por el www.zumbaleradio.cl, señal Cañete para Chile y el mundo. ¿Y dónde están que no se ven? Y así comenzamos nuestra programación de día viernes, dándole paso a un nuevo fin de semana más acá en la comuna de Cañete y alrededores, ¿eh? Ahí está activo nuestro WhatsApp, comunícate directamente con nosotros a través del más 569-82-32-54-31. ¿A quién tenemos por acá? Dice, buenas tardes, don Pablito, acá escuchando su programa que la lleva. Dice, quisiera solicitar un temita ranchero del grupo Escala. Bendiciones, don. Nos dice nuestro amigo Alex San Ramón, presente y diga. San Ramón, presente en este día viernes. Saludos para nuestro auditor Alex. La Caldita me dice por acá, hola Pablito, ¿cómo estás? Que tengan una excelente tarde. Nosotras trabajando, no nos quisieron dar sándwich. Oh, chiquilla. Estamos en la misma trabajando hoy día viernes. Pero no importa, se hace cortita la tarde, ¿ah? ¿Eh? Con la buena música de la Zumba, la radio, se hace muy, pero muy cortita la tarde.

dónde están, que no se ven los que quieren tomar como rey. Oye, un saludito por acá. Vamos directamente a nuestro WhatsApp, dice.

Aquí está nuestro amigo Carucha, dice, quisiera saludar a mi hija en su cumpleaños número 14 con un temita de Los Cacheros del Sur, La Carretera. Bueno, amigo, no hay ningún problema, ya estaremos programando tu temita y le enviamos, por supuesto, un gran saludito a tu hijita que está cumpliendo hoy 14 años ya. Oye, tremenda, ¿cómo pasa el tiempo, ah? ¿Cómo se llama ella? ¿De dónde nos están sintonizando y quién me la saluda para poder dar el saludo completo? Pues, como Dios manda en este día 22 de mayo.

Estamos en vivo, estamos en directo por Zumbale Radio en este día viernes 22 de mayo, 23 minutos nos separan de las 3 de la tarde. Ahí están los peregrinos. Para usted, Fernandita, que está en la sintonía, por supuesto, con esta canción bella llamada

Estaba el grupo La Escala, también solicitado por nuestro amigo Alex, con esta canción Yo Me Pongo a Tomar. Y cómo no, si son las 2 de la tarde con 42 minutos, 2 de la tarde 42 minutitos en esta jornada del Super Viernes acá en Zumba la Radio. Estamos totalmente en vivo y en directo para darle paso al penúltimo fin de semana de este mes de mayo. Oye, por acá nos dicen, hola, Pablito Andrés, quisiera un temita, porfa, para mi mamá, Madres que Lloran en Silencio, del rancherito Leo Dan, porfa, gracias. Ahí le enviamos saludito a nuestro amigo Jera, que está en la sintonía de la radio, nos pidió ahí un temita del rancherito Leo Dan.

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nos vamos a la primera pausa comercial. Oye, se nos pasó volando esta primera hora acá en este día viernes, disfrutando de la buena música en Zumbale Radio. Tenemos programación en vivo hasta las 18 horas 6 de la tarde, no te olvides. Y hoy ya estamos dándole paso a un nuevo fin de semana y con la mejor música. Hoy saludos para todos los que están trabajando hasta esta hora de la tarde. No queda nada, ya

No olvides que puedes dejar tu mensaje de texto o de audio. Saludan a quien tú quieres hoy día. Pues hoy día viernes, todo último día, nadie se enoja. De la semana.

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Estamos de vuelta, estamos de regreso a 3 de la tarde con 15 minutos, 3 de la tarde con 15 minutitos en esta jornada de día viernes, hoy día 22 de mayo de este año 2026. Saludando, por supuesto, a todos los que están en la sintonía de la radio, aquellos que vienen recién conectándose a nuestra programación musical en este día. Así, bueno, este día especial, oye, después de un feriado, nos tocó venir a trabajar y yo sé que muchos hoy día están laburando también en nuestra comuna de Cañete y sus alrededores. Saludando también a aquellos que tuvieron sándwich, están en la casita, están compartiendo ahí a lo mejor con la familia, con los amigos, con la pareja. Bueno, para todos ellos, gracias por estar en la sintonía de la 90.7 FM. Tenemos programación en vivo hasta las 18 horas, 6 de la tarde, acompañándonos con toda la buena música. Y como día viernes se nos vienen las viejitas pero bonitas, se nos olvide, de 4 a 5 tenemos un compromiso, tenemos un ticket en el tren de los recuerdos con todas las canciones de ayer, de hoy y de siempre. Por 60 minutos, de 4 a 5 se nos vienen en este super viernes las viejitas pero bonitas, y usted también me puede pedir su tema. ¿Cómo? Muy fácil, ahí está nuestro número de WhatsApp para que nos envíes tu mensaje de texto de audio a través del más 569-82-32-54-31. ¡Zúmbale Radio! ¡Zúmbale Radio! ¡Jornada de día viernes!

A esta hora de la tarde saludamos también a nuestros auspiciadores que nos acompañan como toda la semana. 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

estamos agendando también los temitas para el espacio romántico que tenemos toda la semana acá en la Zumbale Radio a través del 90.7 FM. No olvide que usted puede pedir su canción favorita, su tema preferido, el recuerdo. Hablamos de las viejitas pero bonitas que se nos vienen con todo hoy día viernes. Si usted quiere escuchar alguna canción de esos artistas que le hicieron enamorar, quizás desenamorarse muchas veces, sufrió, la dedicó, la cantó. Para eso tenemos el espacio de las viejitas pero bonitas por 60 minutos, por una hora, para que usted desde ya vaya programando su canción, la que quiera escuchar, por supuesto, a través de su radio favorita. Estamos agendando ya...

0: le enviamos saluditos a quien, a la Consu. Consu, ¿cómo está, amiga Consuelo? Oye, me pidió un temita ahí de los Peregrinos del Amor. Ya no siento nada.
1: Hola, mi amor.
0: Y también nos solicitó una canción para las viejitas pero bonitas de los Bukis. Ahí estaremos programando a los Bukis. Entonces, muchas gracias por estar en la sintonía, amiga Consu, y que tenga una linda tarde ahí junto a su familia.

Ahí estamos ya anotando también las canciones para las viejitas pero bonitas. Tenemos varios temitas que nos han solicitado a través de nuestro WhatsApp. Todavía está tiempo, usted que nos ha pedido alguna, sí. Oye, nos pidieron ahí a los Bookies, los tenemos listos. Por acá nos dicen, hola, el dúo dinámico, esos ojitos negros, ya. Saludos para nuestro amigo que está en la sintonía de la radio y nuestro amigo Elizardo. Saludos para la localidad de Tres Pinos. Nuestra amiga Jocelyn, ¿cómo está? De las deliciosas, por acá también en la sintonía de la radio. Dice, hola, Pablito Andrés, ¿podría colocar la canción Hasta el fin del mundo de Jennifer Peña para las viejitas pero bonitas? Bueno, que tenga un lindo fin de semana usted igual, amiga mía. Tu historia nunca va a terminar. 22 minutos, nos separan de las 4 de la tarde ya, 22 para las 4.

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1: Ya pues, ahí estaremos programando también al dúo Pimpinela que nos pidieron ahí también en el mensaje de audio del WhatsApp.

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Piensa primero en Vidrería JR, que nos acompaña también en esta tarde, 22 de mayo de este 2026. Estamos anotando a las viejitas pero bonitas de las 4 a las 5. Espacio romántico.

mandamos saluditos a Pablito por acá compartiendo en este día sándwich. Dice saludos para todos los chiquillos que estamos acá en el centro de Cañete. No te podemos decir dónde, me dice, pero estamos acá en el centro de Cañete. Mira los chiquillos. Les mando un saludito también a ellos. Gracias por estar en la sintonía de la radio. Oye, no se olviden que a las 4 se nos vienen las viejitas, pero bonitas.

0: Continuamos a Sarita, que está en la sintonía de la radio. Dice, hola Pablito, podría ser un temita de Maricena o de Ana Gabriel para las viejitas, pero bonitas, por supuesto que sí, pues. Ahí le estaremos programando el temita que usted me diga a través del WhatsApp. Nosotros nos vamos a la pausa comercial y regresamos ya con todos los temitas románticos en nuestra hora, por supuesto, de las viejitas, pero bonitas.
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2: 3 de la tarde y 48 minutos.

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Ahí está el temita solicitado junto a la gran Marisela a las 4 de la tarde con 3 minutos. 4 de la tarde ya con 3 minutitos. Comenzamos, por supuesto, así nuestro espacio de la música romántica, de las canciones de ayer, de hoy y de siempre, esa que nos pasan de moda acá en las viejitas pero bonitas todas las tardes de 4 a 5. Un compromiso que tenemos con la música de todos los tiempos. 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

4:26. 4:26. Escuchando la música del recuerdo. Como todas las tardes, tomamos un tren, sí, por supuesto, para los temitas, las canciones de ayer, de hoy y de siempre. Ahí estaba para nuestro amigo José, el gran Leo Dan, también, que nos quiso acompañar en esta jornada de día viernes. Hoy, 22 de mayo de este año 2026. Nos vamos con otro temita que fue solicitado a través de nuestro WhatsApp. Aquí está Jennifer Peña. Esto se llama Hasta el fin del mundo, acá en Las Viejitas Pero Bonitas.

Ahí está Pimpinela, también solicitado a través de nuestro número de teléfono. Recuerda, estamos en el espacio de las canciones de ayer, de hoy y de siempre, de 4 a 5, todas las tardes solamente por Zumbale Radio. Las viejitas pero bonitas. Pimpinela nos pidieron, y ahí estaba esta linda canción llamada ¿Cuánto te quiero? Porque las canciones no pasan de moda, siempre estarán ahí. Para nosotros, los que somos románticos, canciones que fueron dedicadas a algunas y otras que traen un poquito de desamor, como esta también solicitada. Aquí está Pimpinela, esto se llama A Esa.

Ahí estaban los fugitivos del amor con esa canción llamada Loca. Oye, se nos pasó pero volando esta horita junto a la buena música de Zumba Radio, las viejitas pero bonitas, como todas las tardes de 4 a 5. Le brindamos un espacio a esta música de ayer, de hoy y de siempre, que todavía no pasa de moda. Solamente acá, en la 90.7 FM. Luego de esta de Salo Reyes, nos vamos a la pausa y regresamos ya con todo el bailable, la última horita de programa, acá en tu favorita, tu primera popular.

0: Un Vale Radio te indica la hora.
1: 4 de la tarde.
2: Un minutos.

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Estamos de vuelta, estamos de regreso, 5 de la tarde con 10 minutos, 5 de la tarde con 10 minutitos y comenzamos nomás ya la última horita del programa después de haber disfrutado de las viejitas pero bonitas, las canciones románticas como todos los días, ¿eh? Una hora le entregamos a la música de ayer, de hoy y de siempre solamente acá en Zumbale Radio. Somos tu mejor compañía, somos tu primera popular, somos simplemente la número uno acá en el sur de Chile. Ya comenzamos a palpitar lo que se nos viene en este nuevo fin de semana. Oye, otro más en el mes de mayo, el penúltimo. Y le subimos el volumen a la radio para usted que hizo sándwich hoy día. Está con feriado todavía, feriado largo. Y para aquellos que recién están ahí saliendo del trabajo, otros que esperan las 6, las 7. Bueno, para todos ellos, chiquillos, tenemos la programación ya bailable, total. Mente bailable hasta las 18 horas 6 de la tarde con toda la buena música acá en Zumbale Radio en la 90.7 FM. Para usted que está compartiendo ahí con amigos, con la familia en esta jornada de día viernes, envíanos tu mensaje de texto o de audio. Tenemos totalmente activo nuestro WhatsApp a través del más 569-82-32-54-31. ¿Lo ha escuchado? ¿Escuchado bien? Más 569-82-32-54-31. Pídenos tu canción favorita, tu grupo preferido, tarde de viernes, tarde de fin de semana.

0: ¿A quién tenemos por acá por el WhatsApp? La señora Iris. ¿Cómo está usted, señora Iris? Saludos para toda la gente linda del sector de Yenquehua. También me dice que está lista con el pinito para las empanaditas mañana. ¡Excelente!
1: Y si los tienes para ahí,
0: y enviamos saluditos también a Donita, al Flaquito, a la Consu, a todos los chiquillos de esa hermosa familia Castro San Martín, ¿eh? Con las ricas empanaditas también, todos los, ¿cada cuántas empanaditas o los fines de semana?

También saludamos a nuestros auspiciadores ya en este último día hábil de esta semanita de mayo. 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

0: 5 de la tarde con 20 minutos.
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0: Y porque siempre en mis recuerdos te llevaré. Este temita va para Jenke. La señora Iri nos pidió a los machos de la cumbia sonando en Zumba la Radio.

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1: Ahí estaba el temita para la señora Iris. Saludos para toda la gente linda también que nos sintoniza en los sectores rurales también de nuestra comuna de Cañete, ¿eh? Para todos los campitos, para toda la gente linda de la comuna de Tirúa, en donde también nos sintoniza. Quidico Alco por arriba también. Ahí están siempre la sintonía de la 90.7 FM. Y para Chile y el mundo tenemos señal online totalmente activa y también por el www.zumbaleradio.cl. Fin de semana se vive con buena música acá en la Zumbalea. Hoy tenemos mensaje de audio por acá que nos dicen...
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1: Ahí le vamos a poner el temita a nuestro amigo Cristian. Voy a ser de los talismanes del ritmo y del amor, nos pidió. Las 5 de la tarde con 25 minutos. La música usted también la puede pedir, la puede solicitar a través de un mensaje de texto o de audio. No olvide que tenemos también nuestro WhatsApp

Tenemos un aviso de utilidad pública, ponga mucha atención. Aviso de utilidad pública para una persona que extravió sus documentos. Bueno, vino la auditora acá a los estudios de Zumbale Radio, nos dijo Pablito, encontramos estos documentos botados, así que aquella persona que haya perdido documentos el día de hoy viernes, les cuento que aquí están en la radio a nombre de don Fernando Garcés Navarrete, ¿eh? Así que aquí está su licencia, están sus documentos, su carnet de identidad, está también su cuenta de banco, está todo acá en un porta carnet o porta documentos que usted lo puede venir a buscar acá en la radio. Repito entonces, documento, está la licencia de conducir también a nombre de Fernando Garcés Navarrete. Si usted conoce a don Fernando, sabe que él le extravió sus documentos, le puede decir que están acá en calle Videla 260, segundo piso, oficina número 1, en donde están ubicados los estudios de Zumbale Radio.

Por acá me dicen, hola, igual escuchando por mi app, estamos sin luz en Quibico por otro, ¿eh? Dice ahí nuestro amigo, saluditos, felicitaciones por la radio, muy alegre don Oscar y Anita. Oye, le enviamos saluditos también ahí en la comuna de Tirúa. A pesar de que están sin energía eléctrica, nos sintonizan ahí por nuestra aplicación móvil. Así que le enviamos saluditos a Oscar, Anita, muchas gracias por estar en la sintonía esta tarde de la Zoom, ¿vale?

0: estaba este buen tema junto a los Talismanes del Ritmo y del Amor desde Puerto Montt, donde la lluvia se hace canción. Voy a hacer un temita originalmente de la gran Ana Gabriel en la voz de estos muchachos, en la versión tropical ranchera. Hoy nos separan tan solo 26 minutos para las 6. Estamos llegando casi al final de nuestro programa en esta jornada de día viernes, fin de semana. Oye, se vive, se pasa bien, junto a la buena música acá de la Zumba Radio.
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0: Estamos recibiendo ya los últimos mensajitos a través de nuestro WhatsApp, el más 569-82-32-54-31. Aprovecha de pedir tu canción, tu grupo favorito, antes de que nos vayamos.

0: Oye, saludamos a todos los que están compartiendo también, a aquellos que hicieron sándwich por este día. Oye, están compartiendo los chiquillos por ahí, me contaron, así que le enviamos saludito enorme, ¿ah?
1: Soy el jefe de jefes, señores, me respetan a todos niveles.
0: Disfruten su fin de semana largo, oye, más que largo, extra largo diría yo, para aquellos que salieron el día miércoles y tienen que ingresar a trabajar ya el día lunes.

Ahí estaba toda la buena música. Continuamos con mucho más. Oye, porque se vienen todos los éxitos de la música tropical ranchera en esta fiesta bailable que tenemos dedicada para usted en este día viernes, fin de semana, acá en Zumbale Radio. Estamos más que activos, ¿ah? ¿Eh? Estamos más que activos.

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0: Y estamos de vuelta, estamos de regreso. Exactamente las 6 de la tarde, sí. Exactamente las 18 horas, 6 de la tarde de este día viernes. Hoy día, par de patos, a 22 de mayo de este año 2026, disfrutando de la buena música a través de la 90.7 FM. Somos Zumbales Radio para toda nuestra provincia de Arauco. Saludando a Tirúa, saludando a Contulmo, Los Álamos, Lebu, Curanilahue, Arauco. Y para Chile y el mundo a través de nuestra aplicación móvil y por el www.zumbaleradio.cl. Estamos en vivo, estamos en directo en este día. Viernes, fin de semana, se vive con todo acá en la Zumbale. Oye, tenemos programación en vivo hasta las 20 horas, hasta las 8 de la tarde juntitos. Nos quedan 2 horitas de programa, así que vaya programando su mejor canción para hoy día, su mejor grupo, porque hoy día sí. Oye, para todos aquellos que van de regreso a casita, van de regreso al hogar, salieron a las 6, chiquillos, hoy día, bueno, no tuvimos sándwich, pero sí la buena música se deja sentir en las antenas del sabor, pues.
1: Por las antenas del sabor, Pablito Andrés.
0: Hasta las 20 horas, 8 de la tarde, estamos juntitos hoy día. Así que usted, súbale el volumen.
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0: Somos tu primera popular, somos tu primera compañía y la mejor, por supuesto, acá en la provincia. Oye, tenemos nuestro WhatsApp totalmente activo, así, ¿eh? Comunícate directamente con nosotros mediante mensaje de texto de audio. Ahí está nuestro número, es el más 56932. No, 82 32 54 31.

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Envíanos tu mensaje de texto de audio. Está esperando nuestro WhatsApp por los saluditos que nos lleguen a esta hora de la tarde. Para usted que está llegando a casita, para usted que está saliendo del trabajo o te queda trabajo hasta las 7 y día. Bueno, para todos aquellos que están en la sintonía del 90.7 FM, somos Zúmbale Radio, tu mejor compañía. En la antesala, ¿eh? En la antesala de este fin de semana, otro más en el mes de mayo. Saludos para nuestro amigo Cristian que está por ahí. Dice, hola Pablito, ¿cómo estás? Oye, por acá haciendo un asadito con los chiquillos, escuchando la Zúmbale. ¿Dónde están, chiquillos? ¿Dónde están? Pero

Así que ya lo sabes, no hay excusa para que no dejes tu mensaje ahí con tu canción favorita, tu grupo preferido, a través del más 569-82-32-54-31. Más 569-82-32-54-31. Fin de semana se vive en la Zumba de Radio.

saludos a la Carlita, dice, hola Pablito, qué bueno que te quedaste un ratito más. Sí, Arturito no puedo venir hoy día, así que nos vamos a quedar hasta las 20 horas 8 de la tarde para que no queden tan solitos, pues. Ahí nos acompañamos mutuamente, ¿sí? Yo me quedo con la condición de que usted también ahí mande su mensaje de texto de audio a la radio.

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1: Ahí estaba la buena música junto a Ráfaga, junto a Américo, amándonos. Tremenda canción, tremendo temita a esta hora de la tarde. Las 6 con 15 minutos, 18 horas con 15 minutitos en vivo y en directo a través de tu primera popular, la 90.7, totalmente en vivo en este día viernes. Por acá tenemos a la Sonita. ¿Cómo está, señora Sonia? Tanto tiempo. Ahí nos envía su audio. Vamos a escucharla, a ver.
2: Buenas tardes, Pablito. ¿Cómo está ahí?
1: Muy bien.
2: ¿Cómo está ahí?
1: Excelente. Aquí estamos, señora
2: Pablito,
1: Sonia.
2: Pablito, yo recién llegando a mi casita.
1: Ya.
2: Pablito, creo que me ponga la canción Los Huérfanos del Riel. Por favor,
1: bueno,
2: Pablito.
1: Ningún problema, señora Sonia.
2: Sí. Que llegue bien a su casita, cuando se vaya, que Diosito lo cuide y lo proteja.
1: Ya, pues muchas gracias.
2: Que se va en bus.
1: Me voy.
2: O en la carretera.
1: En la carretera, ahí.
2: O sea, pues. Perdón. Pablito, besito y abrazo para ti a la distancia.
1: Ya, pues señora Sonia.
2: Ponle la cancioncita, por favor.
1: Los Huérfanos del Riel, entonces nos pidió ahí la señora Sonia. Ahí estaremos programando su temita. Oye, lo bueno que nombró a los tres locutores al tiro, ¿ah? Sí.
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1: ¿Qué nos dicen por aquí?
4: Buena, Pablito.
1: Buena.
4: Quédate un mix de Luchito y Rafael, compadre.
1: Ya nomás, pues. Ahí le vamos a poner el mix de Luchito Rafael con Los Pincheiras. Yo sé que al Cristian le gusta esa canción, ¿eh?, de Los Pincheiras del Sur. Porque estamos en fin de semana y tenemos la mejor música bailable hasta ahora de la tarde, solamente acá en tu radio favorita. Usted también puede hacerse presente. ¿Cómo? Con un mensaje de texto de audio. Ahí estamos escuchando, estamos leyendo también lo que nos llega a través del más 569-8232-5431.

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1: Tenemos un aviso de utilidad pública, ponga mucha atención, porque están documentos perdidos acá en la radio, ¿ah? Por si alguien conoce el nombre de esta persona que perdió su portadocumentos en el centro de la ciudad de Cañete. Agradecemos también a nuestra auditora que trajo estos documentos a la radio a nombre de don Fernando Garcés Navarrete. Repito entonces, Fernando Garcés Navarrete, nuestro amigo ahí que extravió sus documentos, está su licencia, están sus tarjetas por acá, están acá en la radio. Por si alguien conoce a don Fernando también, que le puede decir, cuesta mucho de repente sacar un documento, volver a hacer todo el trámite, así que agradecemos también a la gente que encuentra documentos y los viene a dejar justamente acá a la comisaría o también acá en los estudios de Zumbale Radio, ¿eh?

buena música se comparte, como no, a través del 90.7 FM, 6 de la tarde con 28 minutitos, 18 horas con 28 minutitos en esta jornada del Super Viernes. Oye, buena música, fin de semana tenemos, el penúltimo del mes de mayo. Si nos está yendo el mes de mayo, chiquillo, la próxima semana, si Dios quiere, ya estaremos entrando al sexto mes del año, ¿ah? Tenemos lluvia, parece, para el fin de semana. Vamos a revisar al tiro el pronóstico del tiempo también.

Según el pronóstico del tiempo, tendríamos lluvias el día domingo. Sí, el día domingo 24, día domingo 24, tendríamos lluvias acá en nuestra comuna de Cañete, 3.9 milímetros de agua lluvias por caer. Solamente el domingo, ¿ah? Es lo que nos indica el pronóstico del tiempo.

0: Y no se les olvide que los viernes después de las 3 de la tarde ni los perros toman agua, hombre.
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estamos con la buena música. Oye, todo el bailable en este día viernes y hoy día 22 de mayo de este año 2026. Saludando a todos los que se vienen recién conectando a nuestra sintonía, por supuesto con la mejor música. Envíanos tu mensaje de texto de audio, ya nos quedamos hasta las 20 horas, 8 de la tarde con programación en vivo. Aproveche de pedir sus canciones.

Ahí estaba la música de American Sound para nuestra amiga Claudita, que nos escribió también, me contaba ahí Pablito, estamos escuchando la radio, mi viejito quería escuchar algo de American Sound, así que ahí teníamos parte de los éxitos de esta gran agrupación nacional también, que últimamente también ha estado hablando, dando que hablar a través de las redes sociales, porque están haciendo trabajitos nuevos los grupos Sauna. Así que nosotros siempre contentos porque vuelven a trabajar estas emblemáticas bandas de la música sound acá en Chile, como lo es una de las más importantes, American Sound.

0: Regresamos con la última horita de programa que se nos viene con todo en este día viernes. En la antesala de este fin de semana acá en Zúmbale Radio.
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2: 6:55 PM.

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Aquí estaba toda la música junto a los charros. Y sí, pues siempre, siempre, siempre te han solicitado los charros de Luchito y Rafael en esta oportunidad a las 7 de la tarde con 20 minutos, 7 de la tarde ya con 20 minutitos en esta jornada, no, 19 todavía, 7 con 19 en este día viernes. Hoy día 22 de mayo de este año 2026, saludando a todos los que se vienen recién conectando a nuestra sintonía en el bailable que tenemos especial por este fin de semana. Recuerda que estamos juntitos hasta las 20 horas 8 de la noche. Para que te comuniques con nosotros, tenemos a nuestro WhatsApp totalmente activo, activo, activo. Sí, estamos activos.

0: Oye, no me pidan temitas que sean románticos, ¿eh? Estamos solamente en los temitas tropicales y rancheros. Ya tuvimos el espacio romántico delante junto a las viejitas pero bonitas, pues. Así que estamos ahora solamente en música bailable en este día viernes. ¿Quién está por ahí? La señorita Angie. ¿Cómo está, cita Angie? Usted, tanto tiempo que ha sido fuera de la radio. ¿Tuvo fin de semana largo usted, señorita? Ah, parece que sí, ¿eh? Bueno, acá saludamos a Sarita, dice Pablito. Buena música, estamos compartiendo acá con los chiquillos del trabajo. Mira, bien ahí con los chiquillos del trabajo. Están haciendo la previa del fin de semana para este día, hoy día 22 de mayo. ¿Qué les parece, ah? Nos queda tan solo una semanita y algo para que se nos acabe el quinto mes del año. Pasó volando mayo, ¿ah?
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0: Por acá tenemos a Carito. ¿Cómo está, Carito? Dice, hola, Pablito. Un gusto escucharte nuevamente tan tarde. Sí, hoy día no pudo venir Arturito Cortés, así que nos quedamos un ratito más hasta las 20 horas para acompañar a la gente y, por supuesto, programar los temitas que nos piden en esta última horita bailable, totalmente bailable, ¿ah?
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0: ¿Cómo estáis, monita? ¿Cómo estáis, Angie?
3: Hola, Pablito, te enviamos saludos. Estamos con la Fer escuchándote.
0: Buena. ¿Cómo está la Fer? Debe estar. Oye, sí. Bendiciones para ella también a fin de semana largo, yo creo, del día miércoles. Oye, los chiquillos en su mayoría se tomaron el día, hoy día viernes, como sándwich, ¿ah? Así que le enviamos saludito a todos los que descansaron un poquito más de la cuenta. Bueno, los que descansan, nosotros nos tocó trabajar hoy día. Así somos, pues.
4: Pablito.
0: La canción de los rieles la tocamos, ¿cierto? Hace rato ya, pues, Sonita. Oye, me extraña, Sonita, ¿eh? Tocamos la canción de los huérfanos del riel, de los llaneros de la frontera, hace un buen ratito atrás ya.

programando los últimos temitas también de este día viernes. Recuerda que tenemos activo totalmente nuestro WhatsApp a través del +569 82 32 54 31. Sí, estamos en vivo, estamos en directo en este día viernes 22 de mayo a través del 90.7 FM. ¡Zúmbale! ¡Zúmbale!

Hola Pablito, me dicen por acá, ¿cómo estás? Nosotras llegando recién a casita, acompañado de la buena música de Zúmbale Radio todo el día, bien chiquillas, me gusta que estén ahí acompañadas de la buena música, sobre todo en este día viernes, ¿ah? Sándwich para muchos, nos tocó trabajar a varios, así que aquí estamos, por supuesto, con toda la energía, la alegría, ya terminando un día más, el último día hábil de la semana, en este super viernes.

Tenemos un mensaje en nuestro WhatsApp, nuestra amiga, la señorita Maca de La Artesanía, en Tuca Peralta, también nos están sintonizando. Nos dice, hola, buenas noches, ¿podría colocar un temita de Los Peñes del Sur, por favor? Bueno, ahí estaremos programando también un temita de Los Peñes del Sur para nuestra amiga que está en la sintonía de la radio hasta hora de la tarde. No se olvide, tenemos programación en vivo hasta las 20 horas, 8 de la noche. Así que todavía es tiempo, ¿ah? Sí, todavía está tiempo para que nos escribas o nos mandes tu audio a través del más 569-82-32-54-31 en vivo y en directo por Zumbale Radio. Somos tu mejor compañía.

Chao, Pablito, que estés bien. Gracias por acompañarnos un ratito más este día viernes. Nos reencontramos el día lunes. Oye, sí, el lunes ya, si Dios quiere. Tenemos fin de semana en casita. Mañana la programación en vivo estará a cargo de Jerónimo Aguayo, acá en las antenas del sabor. La cita Angie, ¿viene mañana o no?

0: Las 7:31, 7:31, escuchando la buena música. Los Peñi del Sur nos pidieron, los Peñi del Sur están sonando a través del 90.7 FM. Aproveche de ver su canción favorita, su tema preferido. Todavía nos queda programación en vivo. Hemos estado acá de las 14 horas, 2 de la tarde, ¿eh?
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0: Por acá nos saludan, dice, hola Pablito, por acá escuchando tu programa. ¿Me podrías saludar a mi papi Ariel de Quilihue Norte, por favor, con el temita La carretera de los peregrinos del amor?
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0: Pero por supuesto que sí, amiga Iris, le enviamos un saludito para toda la gente linda de Quilihue Norte, Sur y Centro, en especial para su papito, ¿cómo se llama? Me dijo Ariel. Ah, saludos para nuestro amigo Ariel. Y ahí le vamos a estar programando entonces la canción de Los Peregrinos del Amor, La Carretera. Por acá nuestra amiga Cecilia de Paine también está en la sintonía de la radio. Hola, buenas noches, nos dice, saludos desde Paine, ¿eh? Saludos ya. Oye, gracias por estar en la sintonía a través de nuestra aplicación móvil y también a través del www.zumbaleradio.cl en la señal online.

0: El signo Libra nos piden por ahí desde Rancagua, Machalí. Oye, nuestra radio cruzando las fronteras en regionales también, ¿ah? Paine, Rancagua, Estados Unidos también nos sintonizan por allá lejos. La magia de la radio.
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0: Hola, amiga Lisette, ¿cómo estás tú? Saludos para toda la gente linda de Ponotro, en sintonía también a esta hora de la tarde.

Por acá nos dicen, buenas noches, quería enviar un saludito a mi hija Victoria Ibarra, que hoy día cumple 14 añitos, con un temita que se llama El Alba, y que la amo mucho, a mi bebé, dice nuestro amigo. Nuestro amigo Caruchita, le enviamos un saludo, y por supuesto para su hija Victoria, que hoy día cumple 14 añitos en este día 22 de mayo. Ahí le vamos a programar entonces la canción Hasta que llegue el alba. Supongo que es esa, ¿no? Y muy, pero muy feliz cumpleaños, Victoria. Dios te bendiga mucho, Victoria. Le enviamos un saludito acá de la familia de Zumba de Radio. Acá nuestra amiga Lizeth nos dice, Pablito, ¿puedes colocar el tema de Jefe de

Ahí estaba Hasta que llegue el alba, junto a los Rancheros de Plata, sonando acá en la Zumba de Radio, faltando ya 21 minutos, sí, 21 minutitos. 21 minutitos para las 20 horas, 8 de la noche, ya quemando los últimos cartuchos en este día viernes. Leyendo los últimos saluditos también que nos llegan a través de nuestro WhatsApp. Dice, buenas tardes, Pablito Andrés. Un favor, un saludo para mi amorcito que está de cumpleaños. Que cumpla muchos añitos más y decirle que lo amo y lo quiero mucho. Así que le enviamos saluditos a nuestra amiga Susana también, que está en la sintonía de la radio. Le envía cariños a su amorcito que está cumpliendo añitos hoy día. Hoy día le toca. ¿Qué le va a regalar Susana?

Dicen por acá, ya, pues saludos para el abuelito Bruno que está en la sintonía de la radio también. Sarita, me dice Pablito, ¿tan tarde usted por acá? Sí, pues, por aquí estamos hasta las 20 horas juntitos.

Chiquillos, ¿hay algún panorama bueno? Ah, no, hoy día es viernes nomás, po. Chuta, yo pensaba que hoy día era sábado. O sea, nos queda todo un fin de semana para disfrutar. ¿Quién hizo sándwich hoy día? Oh, ¡qué envidia, qué envidia!

Y nos estamos comenzando a despedir en este día, último día hábil de esta semanita. La Citangi me dice que no estará mañana, tiene que estar con su hijita, por supuesto. Disfrute ahí a la Fer, pues, en este fin de semana, por supuesto. Ahí las dos chiquillas lindas, levántense tarde, regalonen, vayan a la playa. Una buena sopaipillas para el frío, no es más.

Enviamos saludito a Carito, dice Pablito. Hola, ¿cómo estás? Buenas noches. ¿Me podrías programar el temita de Déjame Vivir en Paz? Que no sé quién la canta, me dice. ¿Quién canta Déjame Vivir en Paz?

tengan un excelente fin de semana, chiquillos, chiquillas lindas, para ustedes que están descansando. Fin de semana largo para muchos, para algunos no tanto, pero bueno, que tengan una linda jornada, lo que queda de este día viernes, y por supuesto para este día sábado y domingo. Penúltimo fin de semana del mes de mayo, se nos viene junio. ¡Ojo! ¡Qué mes más bueno ese año!

Y nos vamos inmediatamente con Jefe de Jefes. Aquí está Partido en Dos. Temita que se nos va directamente para Ponotro. Saludos para Lice, saludos para su pequeña y para toda su familia. Por supuesto que siempre también están en la sintonía de Zumba Le Radio.

0: Ahí estaba el jefe de jefe con este lindo tema llamado Partido en Dos. Y nos vamos inmediatamente con los temitas programados, los últimos que quedan, ¿ah? Tu, tu, tu, tu, tu. Los peregrinos. ¿Se han dado cuenta que a los grupos les gusta decir su nombre, pero despacito? Cuando dicen Los Mayos. Y aquí, Los Peregrinos.
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Ahí estaba la carretera junto a los peregrinos del amor, chiquillos. Ya nos estamos comenzando a despedir, agradeciendo la enorme sintonía, no tan solo hoy día viernes, sino también a través de toda la semana, los distintos programas que se hacen con tanto cariño y dedicación acá en la Zumba de Radio. Partiendo muy tempranito con don Manuel Camilo Miranda, más conocido como el Charro Manolo. Para todos los madrugadores de Cañete. Desde las 7 de la mañana hasta las 9 te acompaña don Manuel Camilo acá a través del 90.7 FM. Jerónimo Aguayo, el encargado del matinal. De 9 a 13 horas te acompaña todos los días, de lunes a sábado. Y quien les habla, Pablito Andrés, de 14 a 18 horas. Hoy día nos quedamos un ratito más. No estaba ahí Arturito Cortés, pero ya el lunes estaremos retomando nuevamente los turnos correspondientes. Mañana, si Dios quiere, estará Jerito Aguayo también. Vamos a ver quién viene por la tardecita. Sabemos que la cita Angie mañana está ocupadita, así que ahí va a estar con su hijita. Le enviamos cariños también a ella. Para la próxima semana, a lo mejor la tenemos algún día por la mañana acá también, ¿ah? Para que no deje tan sola a toda su gente. Y nosotros nos reencontramos el día... ¿Cuándo? El día... ¿Cómo que huirguiliento?

0: 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Ahí se estará conectando por el Facebook Live y por supuesto ahí estará saliendo también en la sintonía de nuestra emisora. ¿Qué mejor? Crece la familia en Zumbale Radio, ¿cómo no?
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nos comenzamos a despedir, carito. Chao, Sandrita. Chao a todos los chiquillos que también estuvieron junto a nosotros en el transcurso de la tarde. Ahí estaba nuestro amigo Cristian Martínez desde Rancagua City. Nuestra amiga Cecilia de Paine. Saludos también para Keligüe Norte, también estuvo presente hoy día. Yenkewe, por supuesto. Ahí estaba la señora Iri junto a su familia, la Consu, el Flaquito. Saludamos también a nuestro amigo que está de cumpleaños hoy día. La Lizeth de Ponotro, le enviamos saludito a la Lizeth también, que siempre está ahí en el auto, en la casita, siempre en la sintonía de la 90.7 FM. A Victoria, que hoy día también está cumpliendo 14 añitos, ¿ah? ¿Eh?

0: Chao, marido Andrés, que le vaya bien, compadre.
1: Chao, mi guachito. Que tenga buena tarde y buen fin de semana también en familia. Que lo pase bien. Gracias por estar siempre en la sintonía de la 97. A través de nuestra señal online. Ahí nos escuchan en Rancagua.

exactamente las 20 horas, 8 de la noche. Gracias por la sintonía enorme, gracias por todo el cariño, por todos los mensajitos, canciones pedidas, por las viejitas pero bonitas de hoy día también, que tuvimos el espacio romántico de 4 a 5 y ya nos comenzamos a despedir. No te olvides que ya llega Luis Alarcón Luchito, que se viene con todo el podcast también, transmitido por el 90.7 FM en esta tarde de día viernes. Que tengan un lindo fin de semana, que lo pasen súper bien. Compártalo con la familia siempre, pues, pero nunca se separe de nuestra tremenda sintonía a través del 90.7 FM, a través también de nuestra señal online. Nos reencontramos el día lunes y así Dios lo quiere, a partir de las 14 horas, nuevamente para compartir un espacio de su trabajo, en su vida, en su auto o allá en los sectores rurales en donde siempre nos sintonizan. Que tengan un lindo fin de semana, que Dios me los bendiga mucho a todos y nos reencontramos el lunes si Dios quiere. Chao, chao, que tengan una linda jornada. No se separe de la sintonía.